saludos a Guaripa, allá en Tucson. Bueno, ya dije Tucson, ¿verdad? Río Rico, saludos a Carlos Uribe. Saludos también para nuestro amigo Calimán. El Calimán, el Tony y el Roy, que andaban viviendo su secreto en la montaña. Saludos para ellos, dijeron en el monte, no en la montaña, bueno, donde quieran. Saludos también para toda la gente bonita trabajadora en los camiones, que dicen que hoy domingo no hay camiones. ¿Es cierto que no hay camiones hoy? Yo no sabía que no había camiones los domingos. ¿O serán las combis nada más, las de las colonias? Yo me imagino que el periférico de la Reforma y eso sí pasa, ¿no? Sí circulan, o tampoco. Es que una persona me dijo, no, estás equivocada, los domingos no hay camiones. Y yo, ah, ok, está bien. Lo que usted diga, pues. Alguien sáqueme de la duda, por favor. Tenemos saludos a la gente que anda arriba de su taxi, que anda trabajando, laborando el día de hoy. Le mandamos un cordial saludo a Jorge Lucero, a Juanito el taxista, para José el taxista, para Luis taxista también, para todos los taxistas de Nogales que andan correteando la papa, eso, correteando la chuleta, dicen, ¿no? Que haya muchos doces para ustedes. Saludos a la gente de los diferentes comercios de la Avenida Obregón, y ya les mandamos un cordial saludo, espero que estén pasándola muy bien, que tengan muy buena venta, y por supuesto que se estén divirtiendo en esta tarde de domingo. Vamos a continuar, chicos, vamos a escuchar comerciales y regresamos rápidamente contigo. Ya dejamos la hora de las despechadas, ya. No me los maltraten mucho porque luego son muy sentidos. Y de ahí se agarran. Es que luego ella me maltrata. Mira, es más, para terminar esta hora de las despechadas, vamos a escuchar este tema musical.

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nombre y esto fue Calibre 50. ¡Ay! ¡Qué escándalo! Si te pudiera mentir, aquí en la genial 105.1 FM. Tenemos saludos, muchos saludos por acá por la página. Vamos a abrirla en este momento, en este preciso momento. Permíteme. Saludos para Naydalin, dice. Saludos a Naydalin. ¿Dónde nos escucha Naydalin? Ok. ¿En dónde? En el Pueblo Nuevo. Ok, Naydalin. No lo voy a decir, pues. A ver, vamos a ver. Por acá. Vamos a cambiarle. Y dice. A ver. Saludos para Chente. A Chente Infante, que nos está acompañando esta tarde. ¿Sabes qué pasó? Ya sé qué fue lo que sucedió. Chicos, dice, hola, en la pura Cortines hay combis. Ah, en la pura Cortines hay combis. Nayeli, gracias, gracias. Saludos para Chente Infante, que nos está acompañando esta tarde. Dice que para allá hay combis. Hola, buenas tardes. Aquí los escuchamos en Hielería Veracruz. Somos fieles radioescuchas. Saludos para Manuel, Valchencho, Aarón, Feliciano, Luis Fernando y Ricardo. Si nos puede complacer con la canción de El Navegante con Chalino. Saludos, Nayeli. Claro que sí, aquí les complacemos. El Navegante con Chalino Sánchez. ¡Auch! Navegante con Chalino Sánchez. Oye, saludos para la hermosa, hermosísima Cristi Mercado allá de las Acacias. Bueno, a ver. Claro que sí, chicos. Claro que sí. Claro que sí. Con gusto. Muy bien. Ay, no, yo no sé quién dice que... Dice, las mujeres pueden hacer dos cosas al mismo tiempo. Y yo no. Me disculpa, pero yo no. O me concentro en una o me desconcentro en la otra. Una de dos. Saludos para Jorge Lucero, que nos acompaña. Dice, hola Nayeli, ¿puedes mandar un saludo para los plebes de Bracing en Parque San Ramón? Saludos a las chicas de Parque en San Ramón. Dice, hola Nayeli, ¿puedes mandar un saludo? Ah, es este, ahí está. Ahí está, ahí está. Ya lo andaba leyendo de nueva cuenta. Dice también Jorge Lucero, saludos para Jorge Lucero, para la tremenda Ángela, Alejandra Orozco, para Itzel, Jorge Ramón Valenzuela, le mandamos un cordial saludo. Saludos a Lili, también acompañándonos, Sandrita Montijo, Abel Rodríguez, nos están escuchando. Gracias, chicos. Gracias por su preferencia. Y por acá tenemos saludos para Rodrigo Millán, Rigoberto Millán en Zacatecas. Saludos para toda la gente trabajadora acá en Zacatecas. Saludos, chicos. No me dijiste qué. Ah, buenas tardes, Rodrigo. ¿Dice qué? Ay, Rodrigo Olivarría. Le puedes mandar un saludo a mi novia Sheila Espinosa de parte de Ángel. Y le puedes poner una canción, Eso y Más, de Joan Sebastián. De parte de Ángel Gómez, mi futura esposa. Nayeli, dile que la amo. ¡Ay, qué bonito es el amor, qué bárbaro! Mira, vamos a mandar este saludo, Eso y Más. ¡Qué bonito! ¿Cuándo se van a casar, eh? ¿Cuándo se casan, chicos? Yo quiero ser testigo de ese gran evento. Saludos para ustedes, que están muy enamorados, hombre. Saludos de parte de Ángel Gómez para Sheila Espinosa, que será su futura esposa y que la ama con todo su corazón. Anda muy enamorado el angelito, ¿eh? Vamos a escuchar esto por los chicos de allá de la Hielería Veracruz, Chalino Sánchez y su Ale.

0: Ok, y con esta canción dedicada muy especialmente para Sheila Espinosa, de parte de Ángel Gómez, que te ama con todo su corazón y que para él eres lo más bonito que ha pasado en su vida.
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Chicos, ya son las 6:11. Qué rápido se nos va el tiempo. Recuerda que el día de hoy estamos acompañándote hasta las 9:00 p.m. Así que repórtate con nosotros por acá en la página de Facebook, La Genial 105.1 FM, y con gusto te vamos a estar complaciendo. Tenemos, dice, ¿qué dice? Dice, buenas tardes, te mandé. Ok.

del oeste. Te estoy escuchando. Ándale, saludos a Ramoncito de Cuitaca. Gracias, Ramoncito. Un abrazo para ti. Espero que estés muy bien. Porque estaba durmiendo. Ok, bueno. Le creemos, le creo. Con los ojos cerrados. Me acordé de esa canción de Gloria Trevi. Oye, chicos, pues resulta y resalta. Ay, yo me emocioné, vi que estaba relapangando. Relapangando, ¿cómo? Relapangando. Ay, me trabé. Que estaba ahí parpadeando el teléfono. La luz, y dije, ay, está entrando una llamada. Pero no, sí, el teléfono. Qué lamentable. El día de hoy estamos celebrando todos los que llevan el nombre de Pascual. A todos los de radio, les mandamos un cordial saludo. Y la frase célebre del día de hoy, chicos. Una madre siempre piensa dos veces. Una por sí misma y otra por su niño. Sofía Loren. Los brazos de una madre son más reconfortables que los de cualquier otra persona. Claro. Diana Gales, activista, filántropa y aristócrata británica. Mira nomás. Cuánta razón, ¿no? Los brazos de una madre son más reconfortantes que los de cualquier otra persona. Y es que recibir un abrazo de una mamá. ¿Sí o no, chicos? Te llena de nuevo. Te recarga de una energía bonita. Uno, dos, tres. Así que cuando se sientan achicopalados, tristes, si tienes todavía tu mamá contigo, corre a abrazarla. No hay nada más bonito que un abrazo de una madre. Vamos a continuar, chicos. Vamos a escuchar. Seguimos bailando. ¿O qué quieren escuchar, eh? Ah, ¿qué me pidió Ramoncito, eh? Ramoncito, ¿cuál me pusiste? ¿Zapato qué? Zapato mocho. El zapato mocho. A ver. El zapato mocho. Zapatos de tacón. Mocho. Ahí está, con mi banda mexicano. Pues bueno, bailamos. Porque Ramoncito así lo pidió. Vamos a bailar, chicos, en esta tarde. ¡Gloria!

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Ay, la culebra, banda macho, recordando y volviendo a vivir, ¿no? Ya me imagino que han de traer unas bailadotas por allá, recordando aquella época donde eran los 15 años, las bodas, graduaciones, los convivios familiares y toda la cosa. Tenemos saludos para nuestra gente de allá de Phoenix, Arizona, que nos está acompañando esta noche. Alberto Lancer, un abrazo para ti. Saludamos también a la gente que nos acompaña allá en Culiacán, Sinaloa. ¡Arre! Oye, saludos a todos los sinaloenses, a todos los culiches, a todos los mochilenses también que radican aquí en la ciudad de Nogales, Sonora. Un abrazo para usted, señorón. Mire, mi respeto para usted. Espero que le esté pasando muy bien y gracias por tenernos en sintonía hasta Culiacán, Sinaloa, va el saludo. Y como él, usted también nos puede sintonizar y nos puede llevar a cualquier parte del mundo. Recuerde que estamos en la web, búscanos como La Genial 105.1 FM y ahí le das clic y nos escuchas en todo, a todo volumen. Allá también en nuestra página La Genial 105.1 FM, dale me gusta y envíanos tu inbox y con gusto te leemos. Vamos a continuar, chicos, por supuesto. ¿Quieren seguir bailando? ¿Qué quieren escuchar? Hágamelo saber, hágame una seña, gríteme, chífleme o lo que sea. Por acá estamos complaciéndote.

0: sobre todo a México. Pues resulta que Arcángel enciende el debate. España no tiene por qué pedir disculpas por la conquista. Durante su concierto en el Movistar Arena, Madrid, el reggaetonero Arcángel se pronunció sobre la conquista de América y rechazó que España deba disculparse por el periodo colonial. Entre sus frases más polémicas, los que se pasan diciendo que España le debe una disculpa a América, ¿en qué mundo vives? Nosotros éramos indios, llegó esta gente y nos pusieron a hablar y a valer. Orgulloso de la madre patria que fue y nos dio luz, el artista defendió la herencia cultural, el idioma español y obras como escuelas, calles e iglesias construidas durante la colonización. Los videos se viralizaron rápidamente en las redes sociales, TikTok, Instagram y X, reabriendo los debates sobre la conquista y sus interpretaciones históricas. Ahora sí que hasta ahora Arcángel no ha emitido nuevos comentarios al respecto. ¿Usted qué opina? Algunos comentarios ahí de los internautas se preguntan, ¿habrá terminado la primaria? Por eso no progresan por mentes como esta, bro. ¿Y que los indios eran mudos o qué? Por tener un poco de unidades sumadas a su cuenta, puede compartir su opinión acá. Y ahora sí que los mexicas nomás, pues les vale. Ahora sí que apenas salió de su isla. Algunos comentarios. Dice, él se expresa como chino, no pronuncia la R, no puede hablar bien, así que ¿de qué está hablando? Dice, ¿cómo que le enseñaron a hablar? Pues esto es obviamente un intercambio de comentarios, se volvió un poco polémico. ¿Y usted qué opina al respecto? Ya ve que tiene tiempo mencionándose, pues que España debería pedir, pues, más que nada, una disculpa al mundo. Pero bueno, él dice que no se debería. ¿Usted qué opina al respecto? ¿Lo cree necesario después de tantísimos años? ¿O cree que definitivamente es una locura el haber hecho esa propuesta? Vamos a continuar, chicos. Ya son las 6:54. Recuerda que a las 9 tenemos la hora nacional, así que comunícate y con eso te seguimos complaciendo por acá.
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7: Ok, ya a las 7:02, bienvenidos una hora más con todos ustedes, hombre, complaciéndoles. Oye, chicos, verás, algo que sucedió, que fue algo un poco estremecedor en el 2002, nos retornamos allá al 2002, resulta que hubo un joven, un caso real, muy conocido, de un adolescente estadounidense que intentó imitar los atentados del 11 de septiembre. Ya saben, en el 2001 hubo unos atentados en Estados Unidos, el 11 de septiembre, para ser exactos, donde aquella mañana 19 terroristas de la red Al-Qaeda pues secuestraron 4 aviones comerciales, estrellándolos de manera coordinada contra lugares claves. Uno de ellos fue las Torres Gemelas, 2 aviones fueron impactados contra World Trade Center en la ciudad de Nueva York, provocando el colapso de ambos edificios. Otro más en el Pentágono, un tercer avión se estrelló contra la sede del Departamento de Defensa de Estados Unidos, cerca de Washington DC. Y en Pensilvania, un cuarto avión secuestrado se estrelló en un campo abierto tras la rebelión de los pasajeros contra los secuestradores. Estos atentados pues dejaron 3.000 víctimas mortales provenientes de más de 80 países, y esto fue algo tan lamentable, ¿no? Que de hecho en Nueva York está la zona cero. Y resulta que en el 2002 este joven, este adolescente, pues intentó jugar, ¿no? Recrear estos atentados. Se trata del joven Charles Bishop, un joven de 15 años de edad que en enero del 2002 robó una avioneta durante una lección de vuelo y la estrelló contra el edificio del Banco de América en Plaza en Tampa, Florida. Según la investigación, estaba obsesionado con los ataques del 9-11. Dejó una nota expresando admiración por Osama Bin Laden. Miren nomás usted, qué locura. El impacto ocurrió meses después de los atentados del 2001. A diferencia del 9-11, no hubo víctimas adicionales, solamente pues murió este joven y las autoridades concluyeron que actuó solo y no tenía vínculos con organizaciones terroristas. Hay otros casos que suelen confundirse con esta historia, por ejemplo el caso del mecánico que robó un avión en Seattle en el 2018 y luego se estrelló deliberadamente, aunque no estaba por relacionado con el 9-11. Y en otro caso, un youtuber que provocó el accidente de su avioneta para ganar vistas. Mira nomás las cosas que hacen los jóvenes, ¿no? Así que pues este joven estadounidense quiso recrear el 9-11, probablemente pensando, no sé cuál haya sido su intención, pero estaba obsesionado, ¿no? Era un seguidor, ¿no? Realmente de estos ataques de Osama Bin Laden. Digo yo, ¿qué? ¿Cómo te puede causar algo ese tipo de acciones. Pero bueno, vamos a continuar con más, chicos. Vamos a cambiar de tema, vamos a seguir bailando, disfrutando por acá. ¿Quieres escuchar algo romántico? ¿Quieres escuchar algo movido? ¿Quieres bailar de cartoncito? ¿Algo ranchero? Yo qué sé. Pues repórtate por acá vía Facebook. Estamos en La Genial 105.1 FM. Saludos para Emma, la señora Emma de la Colosio, a Ruperto, a Raúl Arriaga. Saludos también para Aniceto allá en la 5 de Mayo. Saludamos a Ramón acá por el Panteón de la Reforma. Saludamos a Ramón allá en Cuitaca, Sonora, a la familia Yescas allá en Cananea. Saludamos a Charlie, a Carmas Careñas también, a doña Lupita Carrizosa allá por la Soli. Saludos a Alejandro, a un tremendo Juanito Armeta también, le mandamos un cordial saludo. Al Centenario, al tremendo Víctor Centenario que nos acompaña en Mascareñas. Saludamos al Temerario por acá por las Torres, nuestro gran amigo tapicero, el Temerario, y a su señora esposa, por supuesto. Y saludamos al tremendo El Alacrán en la 5 de Mayo. Para Macario y Sonia también, un abrazo para ustedes y a toda la gente bonita que nos escucha en diferentes partes. Allá en Nogales, Arizona, Julia, el tremendo Jorge y Frank en el Nogales Market nos acompañan, gracias. Ahí en Elías nos están escuchando también, chicos, gracias por acompañarnos. En Río Rico nos escucha Carlos Uribe. Saludos a Aide Quintero, hermosa, un abrazo para ti. Y por supuesto a la señora Galaviz, a la señora del Valle, también les mandamos un cordial saludo. Acá en Nogales, Arizona, el tremendo Tony, el tremendo Calimán, gracias. Y vamos a continuar con la Lulu. Vamos a bailar, chicos. Digo, es domingo, hombre. Hay que ponernos las pilas y disfrutar de este domingo delicioso.

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3: Ok, ya a las 8:02, chicos, ya una hora más. Una hora más y ya nos vamos. Recuerda que a las 9:00 hoy dejamos de transmitir para darle paso a la hora nacional. Así que todavía tienes oportunidad de reportarte con nosotros vía inbox por la página de Facebook, La Genial 105.1 FM, y con gusto te vamos a estar complaciendo. El clima en la ciudad de Nogales, Sonora. El día de hoy tenemos 14 grados centígrados la temperatura mínima, bastante viento, ya le habíamos advertido que iba a haber bastante viento, 35 kilómetros por hora. ¿Persiste el viento? Claro que sí. El día de mañana, domingo, tenemos un descenso en la temperatura, 26 grados centígrados la temperatura máxima con 13 la mínima, bastante fresca la tardecita, la noche, y seguimos con vientos, bastante torrente de viento, 32 kilómetros por hora. El día martes tenemos un martes totalmente nublado con 20% de probabilidades de precipitación con 24 kilómetros por hora y por supuesto con 28 grados centígrados a la máxima, 14 la mínima. El día miércoles 28 la máxima, 14 la mínima con 20% de probabilidad de lluvia con 23 kilómetros los vientos, 23 kilómetros por hora con un miércoles nublado también. El día jueves 28 la máxima, 14 la mínima, no hay probabilidad de precipitación. El día viernes de igual manera 28 la máxima con 15 la mínima, de igual manera no hay probabilidad de precipitación. Y el día sábado tenemos 29 grados centígrados a la máxima con 15 la mínima. Tenemos muy agradables las noches, muy fresquecitas, muy ricas, muy sabrositas. No tenemos lluvia, totalmente soleado. Y el domingo de igual manera un domingo soleado con 30 la máxima con una mínima de 15 grados centígrados. Ahí está el pronóstico del clima para estos próximos días, así que pues ya lo sabe, para que no lo agarren a usted desprevenido. Vamos a continuar por supuesto con más de la programación musical. Vamos a escuchar algo que tenemos preparado por acá. ¿Dónde está, Ya se me movió. La ando buscando y se me fue, mi amor. Esa vamos a poner ahorita. No, es que me pidieron una canción. Aquí está.
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chicos, ya las 8:27 minutos y tenemos un mensaje por acá. Buenas tardes. ¿Me podría poner una canción de Vicente Fernández, la de No Tiene Nombre? La de No Tiene Nombre, un saludo para los de la gasolinera 5 de Mayo. Feliz tarde. Saludos, Raúl Martínez.

Dice, buenas tardes, Nayeli, ¿me puedes complacer con una canción de Joan Sebastián, La Derrota, por favor? Saludos para Lupita, te estamos escuchando acá en El Manantial. Saludos para el señor David, hombre, que nos está acompañando por allá por Los Encinos también, a Chabela, Leti Guerrero. Saludos para el Güero del Manantial. Y saluditos para todos los chicos que nos están acompañando allá por la San Miguel. Muchas gracias al Churrero, a los

Allá en Santa Cruz, Alma y Aníbal nos están acompañando en esta tarde. Saludos también a la gente de Mascareñas. Muchísimas gracias, chicos. Y pues vamos a escuchar esta canción. Oye, me dio... ¡Ay! Parezco borrachita. Me dio un hipo. ¡Ay, Dios mío santo! Pero bueno, vamos a escuchar a Vicente Fernández. Y esto es El Charro de Buen Titán. Nuestros amigos de la gasolinera, hombre. Saludos a todos los despachadores de gasolina. Un abrazo para ustedes, chicos.

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3: Y bienvenidos a la Hora Nacional. Muy buenas noches. Hoy no está conmigo el Cha, pero me da mucho gusto que me acompañe Orlando Bad.
4: Lo cual es un verdadero placer, mi Leos. Y vamos a arrancar con música de Gil Nabor, un artista que hace rap en lengua mazahua, llevando sus raíces y tradiciones a nuevas generaciones con su música.
3: Además, hablaremos sobre el Día Nacional del Psicólogo y del ABC de las Emociones, que es la estrategia impulsada por el gobierno federal para fortalecer la salud mental de jóvenes y también prevenir las adicciones y la violencia.
4: Les compartiremos información sobre el Registro Nacional de Líneas Telefónicas, porque su plazo de inscripción vence el 30 de junio.
3: A propósito del Día Mundial de la Diversidad Cultural para el Diálogo y el Desarrollo, vamos a platicar con la cineasta indígena Ana Tsayep sobre el documental Licham Morí.
4: Tenemos un reportaje especial sobre el Día Nacional de la Lucha contra la Homofobia, Lesbofobia, Transfobia y Bifobia, una fecha que busca promover el respeto, la igualdad y la no discriminación.
3: Tendremos nuestros flashazos del bienestar, que tienen información breve y útil sobre programas sociales y apoyos para la población.
4: Y en las Chilanguiales traemos una lista de las mejores ferias, museos y eventos culturales en la Ciudad de México.
3: En México, más de 7 millones de personas hablan alguna lengua indígena, según el INEGI. Y entre ellas, el mazahua se mantiene como una de las más representativas del centro del país.
4: En este contexto, surge la propuesta de Gil Nabor, un rapero que usa la música urbana para preservar su lengua, combinando el hip-hop con la cosmovisión mazahua para acercar a las nuevas generaciones a sus raíces.
3: Sí, él es uno de los artistas indígenas que han encontrado en el rap una forma de identidad y también de resistencia cultural. Vamos a ver y escuchar una de sus canciones.
5: Kimi Treshi aquí en Getzko Gil Nabor. Soy Gil Nabor y vamos a cantar Recuerdo aquí en la Hora Nacional.

0: San Felipe del Progreso, Almoloya de Juárez, Villa Victoria, Villa de Allende, Donato Guerra, El Oro, a toda la raza, Zitácuaro, Michoacán, el pueblo Mazahua está presente. Yeah.
1: En México, más de 35 millones de niñas, niños y adolescentes tienen distintos retos emocionales en su desarrollo, lo que ha puesto a la salud mental como un tema prioritario en la agenda pública.
2: El programa El ABC de las Emociones busca brindar herramientas para identificar, nombrar y gestionar lo que sentimos, con el objetivo de prevenir conductas de riesgo como las adicciones o la violencia en contextos escolares y comunitarios.
1: Las iniciativas preventivas en escuelas y comunidades son clave para poder fortalecer el bienestar emocional desde edades tempranas. Vamos a conocer de qué se tratan estas actividades que se están implementando en los salones de clase.
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0: poco lo que pasa en su cabeza y en sus emociones. ¿Por qué hay que darle reconocimiento?
1: Esa es una pregunta importante. Creo que hay que darle reconocimiento porque es parte también de la salud integral de los seres humanos. No solamente hay que tener nuestro cuerpo bien al 100%, creo que también la forma en cómo nos sentimos y lo que pensamos impacta en las cosas que hacemos y en cómo nos conectamos a las cosas que son importantes para nosotros. Creo que eso es bueno.
0: Hay bastantes avances en esta percepción de ir a terapias, pero aún hay algunos tabúes.
1: Yo creo que uno muy importante es creer que las personas que van al psicólogo son débiles o que no pueden con sus problemas solos o solas. Eso es falso. Creo que el hecho de que ya haya algo que te afecte, aunque sea pequeño en tu vida cotidiana, es motivo de atención. Y la verdad es que nosotros los psicólogos ayudamos mucho a desatorar las cosas que nos mantienen sufriendo. Eso es importante.
0: También es importante recordarle a la gente que hay diferentes tipos de terapias y de disciplinas y que pues podemos buscar en uno y en otro hasta encontrar la que más nos agrade.
1: Sí, hay varios enfoques de psicoterapia. Hay algunos que de hecho están más apegados a las cuestiones científicas, que nos pueden decir que hay evidencia que funciona para diferentes tratamientos. Los enfoques que tienen más enfoque psicológico científico tienen que ver con las terapias de conducta. Actualmente son aquellas que tienen más evidencia.
0: De pronto se puede pensar que hay alguna edad específica buena o mala para acudir con un profesional de la salud mental, pero eso también es falso.
1: Sí, es falso. Habemos psicólogos que somos especialistas en los diferentes grupos etarios de la vida. Hay especialistas en niños que atienden problemas de conducta. Uh-huh. Hay psicólogos que son especialistas en adolescentes que trabajan muy en conjunto con los padres, por supuesto con adultos. Y un área que de pronto es muy olvidada, pero también hay mucha atención, es a los adultos mayores, que se cree que ya no reciben o ya no deberían recibir atención psicoterapéutica, y esto es falso.
0: Hay algo que yo quiero preguntarle específicamente, el ABC de las emociones, ¿de qué se trata?
1: Se trata de poder gestionar nuestras emociones de la mejor manera para poder alcanzar nuestras metas. Uno de los primeros pasos es poder reconocer cuando estamos experimentando una emoción y poderle poner una etiqueta, saber qué es lo que estamos sintiendo, porque es muy común que confundamos de pronto tristeza con enojo o algunas otras emociones. La siguiente parte también es saber los impulsos que esa emoción nos genera y saber si esos impulsos son adecuados con las metas que tenemos en cada situación.
0: Bueno, y lo que decía, hasta las películas sirven para eso, ¿no?
1: Sí, en las películas podemos encontrar mucha información recreativa y también informativa.
0: ¿Algunos hábitos que nos pueda recomendar para cuidar nuestra salud mental?
1: Sí, creo que lo primero es cuidar también nuestro cuerpo. Si nuestro cuerpo está bien, también nuestro sistema emocional o nuestro sistema mental está bien. Lo segundo también es atender, no dejar que las cosas se nos junten, sino notar cuando hay pequeñas señales de alarma de cuando ya no estamos durmiendo bien o cuando estamos respondiendo con mucha irritabilidad o cuando de pronto no queremos levantarnos de la cama y nos sentimos muy tristes. Creo que esas son algunas formas de notarlo. Y lo siguiente es, por supuesto, acudir con profesionales que sabemos cómo ayudar a sobrellevar ese sufrimiento o ese malestar de la mejor manera.
0: Muchas gracias, doctora. Qué enriquecedora charla. Y bueno, no dejarlo ahí en saco roto a la menor provocación. Hay que acudir, siempre hay que cuidar nuestra cabeza. Y el 20 de mayo es su día. Muchas felicidades, doctora.
1: Muchas gracias.
0: Las redes sociales, nada más para despedir, donde podamos encontrar más información, alguna
1: página
0: claro.
1: Que nos recomiende. Sí, claro. En la página del Instituto Nacional de Psiquiatría tenemos mucha información. Tenemos también redes sociales en Facebook, en Instagram. Y cada mes pueden encontrar grabaciones en donde hablamos de salud mental y de diferentes temas asociados a los seres humanos y a diferentes etapas de la vida.
0: Muchas gracias, doctor.
1: Al
0: Ahora
1: contrario.
0: Sí, continuamos con más esta noche en La Hora Nacional.

0: Oigan, ¿ya registraron ustedes su teléfono celular, su línea telefónica? Es muy importante, el 30 de junio vence el plazo y es importante saber por qué tenemos que registrarlos, cómo lo vamos a hacer. Por eso hoy en La Hora Nacional tenemos a un invitado que nos hablará al respecto. Ricardo Castañeda, el director general de Política Regulatoria de la CRT. ¿Cómo está, licenciado? ¿Cómo
1: está? ¿Qué tal? ¿Cómo estás, Orlando? Muchas gracias por invitarnos a platicar contigo de este importante asunto.
0: Oiga, esto se ha escuchado por todos lados y resulta que es un asunto de importancia nacional y hasta de seguridad.
1: Te platico. Se trata de una medida establecida por el Congreso de la Unión que salió en la recientemente emitida Ley Federal en materia de telecomunicaciones y radiodifusión, donde instruye que los operadores móviles tienen que llevar a cabo la vinculación de las líneas telefónicas móviles de sus usuarios, para lo cual la CRT emitió unos lineamientos en diciembre del año pasado, entraron en vigor en enero, y a partir de enero y hasta el 30 de junio es el tiempo que tenemos los usuarios de telefonía móvil para llevar a cabo la vinculación de nuestras líneas telefónicas. ¿En qué consiste la vinculación? Bueno, se trata de acudir con nuestro operador de telefonía móvil a un centro de atención a clientes o bien llevar a cabo

0: El proceso de manera remota desde nuestro propio teléfono celular a través de un aplicativo que los propios operadores han puesto para que ante nuestro operador vinculemos la línea, ¿cómo? Pues con una identificación oficial, puede ser la credencial del lector, puede ser el pasaporte o la denominada CURP biométrica. Cualquiera de esos tres documentos que tengamos son suficientes para llevar a cabo la vinculación y se vincula a través de nuestro nombre y la clave CURP, los 18 dígitos que conforman la CURP, y con eso es más que suficiente para tener vinculada nuestra línea telefónica.
1: ¿Qué pasa si no lo hacemos?
0: Los servicios celulares son muy importantes para todas las personas. Estudiamos, trabajamos, vendemos, compramos a través del teléfono celular. Entonces es muy importante que privilegiemos la continuidad de nuestros servicios, porque la ley indica que si al término del plazo, que reitero es al 30 de junio, no hemos vinculado nuestra línea telefónica, vamos a sufrir una suspensión temporal de nuestros servicios. O sea, no perdemos nuestro número, no nos cancelan la línea, no perdemos nuestro saldo, pero sí vamos a tener una pausa en nuestros servicios. Es decir, no vamos a poder hacer llamadas, enviar o recibir mensajes o usar nuestros datos hasta en tanto llevemos a cabo la vinculación de nuestra línea telefónica. Una vez que lo hagamos, si es que se nos pasó el plazo, los servicios serán restablecidos y los podemos usar como siempre. Pero es muy importante que lo hagamos cuanto antes, porque cada vez se acerca más la fecha límite y, como suele ocurrir, mucha gente deja todo al último.
1: No me voy a hacer
0: el cumplido.
1: Porque
0: si no, las plataformas pueden saturarse o los centros de atención a clientes pues estén rebasados en su capacidad de atención. Claro. Y eso puede complicar para las personas o hacer más tardado o complejo el proceso de vinculación. Todavía estamos a tiempo para hacerlo.
1: Tenga plan o no tenga plan, y sea de chip, de prepago o no, tenemos que registrar la línea, no importa el esquema en el que estemos.
0: Sí, generalmente los operadores, cuando ya tienes un plan de renta, ya tienen los datos tuyos, pero sí es muy importante acercarse con el operador en este caso para asegurarnos de que nuestra línea ya esté vinculada, o en su caso, si el operador requiere algún dato adicional que en su momento no dimos cuando contratamos la línea, asegurarnos que el operador tenga nuestra información completa y que no haya un problema llegando el día del plazo. Por ejemplo, si contrataste tu teléfono hace varios años en un plan de renta y así ha seguido a lo largo de los años, probablemente en su momento el operador móvil no recabó tu CURP. Y es un requisito tener la CURP, ¿no? De acuerdo a la ley. Entonces, en general, los que tienen un plan de renta no tienen ya prácticamente nada que hacer, salvo que tu operador te contacte o, para estar 100% seguros, acércate a tu operador y asegúrate que ya estés vinculado. Hay una plataforma de consulta de vinculación de líneas telefónicas. Tú puedes ahí meter tu CURP y te va a decir si tienes, qué líneas están vinculadas a tu nombre. Si ya están vinculadas porque eres de plan de renta, pues entonces ya no hay nada que hacer. La medida es mayoritariamente para los usuarios de prepago, que no dieron ninguna información en su momento y que son alrededor del 84% del universo de líneas telefónicas en nuestro país. La gran mayoría son de prepago, entonces
1: ahí
0: hay de importancia. Así es.
1: ¿Dónde podemos checar toda esta información?
0: Muchas gracias. Mira, en la página de la CRT hay una página que se llama registratulinea.crt.gob.mx, y ahí están todas las preguntas frecuentes, todos los enlaces hacia los operadores, toda la ayuda que se pueda requerir para tener la información completa acerca de este procedimiento. Lo puede encontrar en la página de la CRT o bien acudir directamente con el operador con quien tengamos el servicio contratado. Es muy importante resaltar que no es una recolección de datos que haga el gobierno. Lo hacen los propios operadores móviles, como ya lo han estado haciendo desde hace muchos años, por ejemplo, para quienes tienen un plan de renta o de pospago.
1: Así igualito.
0: Que exactamente, solamente que ahora se está recabando también la información de aquellos usuarios que en su momento no entregaron ninguna información, por ejemplo, los de prepago. Cuando compras un chip, ¿no? En la calle, pues no das ninguna información y utilizas el número, y eso desgraciadamente ha sido aprovechado por el crimen organizado para cometer delitos como el fraude, como la extorsión telefónica, suplantación de identidad, entre otros, ¿no? Entonces, al eliminar esta capa de anonimato en el uso del teléfono celular, entonces todos tendremos un ecosistema de mayor seguridad en el uso de nuestros servicios. Y en caso de que haya la comisión de algún delito donde esté involucrado este servicio, que nuestras autoridades tengan la oportunidad de perseguirlo con más eficacia. De eso se trata, de que tengamos más seguridad todos.
1: Si usted tiene duda, recuerde, puede ver este programa en las redes sociales o en el canal de YouTube de La Hora Nacional, porque todo lo que usted tenía que saber ya se ha dicho, es súper relevante y tenemos hasta el 30 de junio. No lo olvidemos. Continuamos con más esta bella noche en La Hora Nacional.
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3: Cada 21 de mayo se conmemora el Día Mundial de la Diversidad Cultural para el Diálogo y el Desarrollo. En México, más de 23 millones de personas se identifican como indígenas, según el INEGI, por lo que nuestro país es uno de los más diversos culturalmente en toda América Latina.
1: En este marco, la cineasta tzotzilana Tsayé presenta el documental Licham Morí, una obra que retrata la vida, memoria y resistencia de mujeres tzotziles que enfrentan muchas formas de desigualdad.
3: Sí, el cine indígena contemporáneo ha ido agarrando fuerza como una herramienta de narración donde las comunidades cuentan sus historias desde su propia voz.
1: Vamos a ver y escuchar esa entrevista que hiciste con Chaleos. Va a estar buenísimo.
4: Hoy vamos a hablar de un documental que es un testimonio sobre la resistencia, la memoria y la búsqueda de autonomía de mujeres tzotziles, construido desde la autorrepresentación y una mirada muy propia.
3: Sí, para eso nos acompaña la directora Ana Tsayé, quien presenta su ópera prima Licham Morí, que llegó a salas este 7 de mayo. Ana, bienvenida a la Hora Nacional, qué gusto tenerte aquí.
5: Muchas gracias, yo muy feliz estar en este espacio y también seguir difundiendo el estreno de Licham. Y la verdad que estamos muy felices que por fin llegó el tiempo de estrenar en salas después de recorrido más de un año en festivales nacionales e internacionales este largometraje documental.
4: Oye, ¿de qué va?
5: Licham, que significa Morí, es una historia de mujeres tzotziles, es una historia coral donde se narra la vida, la lucha, la resistencia, la violencia que han atravesado las mujeres tzotziles, pero también donde cuestiona las prácticas tan normalizadas dentro de nuestra comunidad, justificado de los usos y costumbres. Licham, que bien menciona que es Morí, que es un verbo en pasado porque justo reflexiona que muchas veces en la vida morimos varias veces. Sí. Y en este caso, Licham habla de la muerte física de personas cercanas, de los bebés, pero también la muerte de ellas mismas, de las tres protagonistas, pero también hay una muerte de sumisión, donde en la llegada del zapatismo, las mujeres en Chiapas, las mujeres de pueblos originarios, toman este espacio, un movimiento social donde impacta en la vida de las mujeres de pueblos originarios, donde defienden esos derechos a la vida, derecho a la libertad, derecho a la autonomía. En este caso, estas tres historias son tres generaciones donde se habla de distintas experiencias, distintas generaciones, tres mujeres que comparten un pasado en el zapatismo, pero comparten un presente en el café, comparten un presente en la lucha, en la búsqueda de una esperanza o mejores esperanzas para sus hijos. Licham es la historia de mi mamá, de mi tía y la esposa de mi primo. Es una historia muy íntima, muy personal, que de alguna forma me atraviesa a mí como persona, como mujer tzotzil y como parte de la familia también.
3: Oye, ¿cómo tomaste la decisión de poner a tu propia familia bajo el lente, ¿no? Que debe de ser una cosa muy fuerte por justo esta intimidad a la que estás dejando entrar al público.
5: Sí, claro. Fue uno de los retos también, ¿no? De abrir tu corazón, abrir tu intimidad. Licham es una película donde te lleva hasta en el interior del hogar, pero en cada rincón de los espacios en el trabajo de las mujeres. Las mujeres que trabajan en el campo, trabajan en el café, pues te invitan a llevar a este espacio donde sí se cuenta una historia desde voz viva propia de las mujeres, pero también se está contando desde una experiencia que es la mía, al ser parte del contexto y una narrativa propia, cómo vemos la vida, cómo percibimos la vida y también cómo es nuestra lucha desde en el contexto. Este documental invita mucho a la reflexión, pero también inspira esta vida de las tres mujeres. Y los invito muchísimo a seguir la página de Artegios, porque es ahí donde se sigue publicando la cartelera de Licham.
3: ¿Artegios? ¿Es así la página?
5: Sí, Artegios, la página que pueden encontrar en las redes sociales. La película cuenta con su página oficial, web y también en las redes sociales. Lo mismo, pueden encontrar Licham Films en Instagram, Licham en Facebook.
3: Buenísimo, para estar pendientes de dónde la podemos ir a ver, porque la historia suena apasionante y además siempre es muy bonito apoyar el cine mexicano. Claro. Para que cada vez haya más posibilidades de hacer más y más.
4: Y te felicitamos muchísimo, Ana. Muchísimas gracias por estar aquí con nosotros en la Hora Nacional.
5: Muchísimas gracias a ustedes también.
3: Hombre, ha sido un gusto y pues también es un gusto que nos acompañen aquí como todos los domingos. No se vayan. en el marco del Día Internacional de los Museos vamos a hablar de estos espacios que guardan nuestra memoria colectiva.
1: El INEGI tiene registrados 2.300 museos aproximadamente en nuestro país, pero hay personas que le dedican la vida y el corazón a recorrerlos y tal vez hacer nuevos censos. Por eso hoy traemos a Carla Museos, una conocidísima tiktoker y persona de redes que a eso se dedica precisamente, recorrer museos. Platícanos, por favor, ¿cuál es la magia que tú encuentras?
6: Pues a mí me encantan los museos, siempre me han gustado muchísimo. Desde muy pequeña mi mamá me llevaba a los museos y yo creo que los encuentro más como santuarios, como espacios de paz, pero también lugares donde puedes hacer lo que tú quieras hacer. Puedes meditar, dibujar, leer, o sea, puedes hacer algo más y además aprendes.
3: Oye, Carla, nos platicabas que tú llevas más o menos 10 años haciendo chamba voluntaria de ir a recorrer museos y platicar sobre ellos.
6: Sí.
3: ¿Cómo has sentido que ha cambiado la experiencia de los museos?
6: Pues mira, en realidad creo que los museos se han puesto de moda, afortunadamente, en los últimos años.
1: Bravo.
6: Es algo muy interesante porque a partir también como del fenómeno de TikTok,
3: sí,
6: y también de esto de ir a buscar lugares poco conocidos para irse a tomar fotografías, los museos toman un auge porque además son baratos. Aquí en México la mayoría son gratuitos, incluso tienen solo un día de gratuidad algunos. Entonces como que siento que es un plan muy fácil de replicar. Entonces como que la gente los tomó en plan, ah, bueno, ahora este es mi modo de vida y vamos a hacerlos populares. Eso es algo que ha sucedido mucho. En realidad yo empecé este proyecto y nunca me imaginé que fuera a tener los seguidores que tengo hoy. Es más, ni siquiera pensé que tanta gente le podrían importar los museos o algo por el estilo.
1: Claro. Oye, ¿y cómo lo ves desde el lado de transitar ese testimonio digital hacia la identidad cultural que le puedes proyectar a tus seguidores, por ejemplo, a través de los museos?
6: Principalmente es el tema de la información. Lo que yo intento hacer, y bueno, siempre he intentado hacer, es investigar muchísimo y me pongo como mucho a pensar qué le voy a decir a mis seguidores, porque al final de cuentas de repente te vuelves un referente para dar información.
3: Oye, Carla, ¿vas a museos de todos tipos? ¿Cuáles, digamos, como, tienes algún otro requisito o con que se haga llamar a sí mismo museo? Ahí vas a estar tú documentando.
6: Pues en realidad, bueno, cuando visité todos los museos de la Ciudad de México, ajá, justo sí, mi requisito era que fuera museo, o sea, que dijera museo y tuviera una colección.
3: Okay.
6: Que eso realmente es lo que significa que sea un museo. Ajá. Me encontré cosas súper interesantes, cosas que nunca me imaginé ver. Fue un gran proyecto que hice para poder conocerlos y verlos e incluso amarlos más, porque hay de todos. Hay museos comunitarios, hay museos que solo maneja una familia, hay museos que obviamente los grandes institucionales que son todos preciosos, pero hay otros que de verdad dices, de verdad, una taza y un tenedor, pero qué padre, ¿no? O sea,
1: ¿cómo sucede esto de que a lo mejor te empieza a llamar la atención ir a un museo, a otro y a otro? Pero ¿cuándo te das cuenta de que a la gente le interesa también engancharse con eso? ¿Y qué es lo que haces tú para quitarle esa etiqueta de aburrido a los museos, ¿no? Que antes se tenía. Creo que ahora ya se está como desvirtuando eso.
6: En realidad fue a partir de fotografías en Instagram, cuando Instagram solo permitía fotos. Y la idea justamente era como provocar que las personas se enamoraran del espacio o aprendieran algo al respecto. Yo lo que hacía era subir como un carrete de fotografías, como una por una, y decir de, ah, bueno, este artista está exponiendo aquí, termina aquí. Y eso es lo que puedes ver, ¿no? Entonces me empiezo a dar cuenta que la gente se empieza a enganchar cuando a mí me empiezan a preguntar de todos. O sea, yo me di cuenta de que muchas personas solo conocían como 5 museos, o sea, eran como los museos más famosos de todo esto. Y en la Ciudad de México, bueno, la última vez que hice todo esto fueron 185 museos. Entonces también me importaba mucho que también se visibilizaran esos museos.
1: Oye, pues lo estás haciendo increíble y de verdad te agradecemos mucho toda esta experiencia y todo el amor que le pones a lo que nos cuentes.
3: Te encontramos en @carlamuseos.
6: Sí.
3: En todas las redes.
6: Sí.
3: ¿Carla con K?
6: Sí.
3: Perfecto. Muchísimas gracias por acompañarnos.
6: No, muchísimas gracias por invitarme y vamos a museos juntos, por
1: sí,
6: favor.
1: Sí, que vivan los museos.
6: Que vivan los museos.
3: Muchísimas gracias, de verdad.
6: Gracias.
3: Y gracias a todas las personas que nos acompañan. Quédense con nosotros, por favor. Hoy se conmemora también el Día Nacional contra la Homofobia, Lesbofobia, Transfobia y Bifobia. En México, cerca de 5 millones de personas son parte de la comunidad LGBTIQ+, y es fundamental garantizar sus derechos en todos los ámbitos.
1: A pesar de los avances legales en materia de igualdad, los reportes de discriminación y violencia por orientación sexual o identidad de género siguen siendo una realidad. Vamos a ver y escuchar un reportaje sobre esto.
7: En los últimos años, en México, se han logrado avances legales importantes en materia de derechos para la diversidad sexual. No obstante, la violencia y los discursos de odio persisten. La cantante, actriz y comunicadora trans, Luisa Almaguer, nos relata parte de su historia.
8: cuando yo salí del closet trans, bueno, en 2006 ni siquiera me planteaba ser una mujer trans, ¿no? En 2006 fue mi primer salida del closet, digamos, y fue como una, yo pensaba que era un niño gay, que era un twink de chocolate, gay por ahí, ¿no? Y no era así, era yo una mujer trans, pero eso lo descubrí un poco después porque también la visibilidad había muy poco al respecto, sí. Muy poca información.
7: De acuerdo con datos del INEGI, en México más de 5 millones de personas de 15 años y más se identifican como parte de la población LGBTIQ y más.
8: De un año al otro, básicamente, se llenó de banderas trans, se llenó de contingentes trans, de repente ya hay un contingente de infancias trans.
7: El reconocimiento y la visibilidad han permitido abrir conversaciones que antes permanecían ocultas. Hoy, las marchas del orgullo reúnen a familias completas, colectivos y juventudes que exigen respeto, igualdad y seguridad.
8: Ver una niña trans con su vestido de princesa con la mano de su papá, bueno, es una cosa que todavía a mí me pone la piel chinita.
7: Mientras aumentan los espacios de representación en medios, también crecen las denuncias por violencia y discriminación.
8: La visibilidad sube, pero la violencia hacia nosotras también sube.
7: En el Día Nacional contra la Homofobia, Lesfobia, Transfobia y Bifobia, colectivos y organizaciones nos recuerdan que la lucha no solo busca reconocimiento, sino condiciones de vida dignas, libres de violencia y con acceso pleno a derechos para todas las personas. 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
3: Llegó el momento de la Chilanguía, donde les traemos nuestra agenda de eventos, ferias, exposiciones y vida cultural de la Ciudad de México. Vamos a ver y escuchar qué nos prepararon Orlando Abad y Germán Gastelú.
10: Chilanguía.
1: ¡Chilanguía! Bienvenidas y bienvenidos a una...
10: ¡Chilanguía!
1: Porque siempre hay plan en la Ciudad de México, una urbe que nunca, nunca para.
11: Y para el calor, bueno, ¿qué tal? El 30 y 31 de mayo, Feria del Helado en Coyoacán, en el Centro de Convenciones Churubusco, de las 11 de la mañana a las 6 de la tarde. ¿Les gustan los helados?
12: Sí.
11: ¿Cuáles son sus favoritos?
12: El chocolatino. Fulanito. No, digo.
11: ¿Cómo que fulanito?
1: Y ahora sí, uno de los eventos más grandes, el 31 de mayo, del Ángel de la Independencia al Zócalo. ¿Qué? Se busca romper un récord con la ola más grande del mundo. El registro es desde las 6 de la mañana. Las pruebas van a ser a las 8:30 y la ola más grande del mundo será a las 9 de la mañana. Obviamente, este es un evento gratuito e incluye. Planes hay y hay para todos. Esto fue la
10: Chilanguía.
1: Nos escuchamos
11: Chilanguía
1: la próxima semana.
12: También chilaquiles. Coman chilaquiles.
1: Ricos, ¿no?
11: Pero con cochinita pipil.
12: Sí.
1: Va. Con bolillo porque chilanguía.
3: En el marco del Día Nacional del Psicólogo y la Psicóloga, que es el próximo 20 de mayo, recordamos a Viktor Frankl, neurólogo y psiquiatra austriaco, fundador de la logoterapia y además sobreviviente de los campos de concentración nazis.
1: Su obra más conocida, El hombre en busca de sentido, se incluye esta frase: a un hombre se le puede arrebatar todo salvo una cosa. La última de las libertades humanas, la elección de la actitud personal ante un conjunto de circunstancias.
3: Y con esta reflexión cerramos la primera parte de la Hora Nacional, pero antes le queremos mandar saludos a todas las personas que nos ven, nos escuchen y además nos escriben cada semana. María González en Veracruz, José Luis Hernández en Jalisco, Carla Martínez y Roberto Sánchez en Nuevo León.
1: También van saludos para Eduardo Mena, Ana López en Chiapas, Luis Fernando Ramírez en Sonora, Gabriel Torres Daniel Cruz, Fernanda Morales y Miguel Ángel Velázquez aquí en la Ciudad de México.
3: Escríbanos, estamos en YouTube, Facebook, Instagram, TikTok, X y también Spotify. Además nos pueden contactar en el número 55 34 83 42 39 o mandarnos un correo electrónico a lahoranacional@segob.gob.mx. Muy bonita noche y excelente semana.
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0: regresamos con la segunda parte de la Hora Nacional.
1: Además, les contamos que ya viene la iniciativa México Canta.
0: También hablamos de cómo hacer correctamente la declaración patrimonial con ayuda de un especialista en tecnologías de la información.
1: Y en temas de cultura, vamos a conocer la nueva serie A Fuego Lento, donde la literatura y la gastronomía se cruzan en la pantalla de Canal 11.
0: Vamos también a cerrar el programa con más cultura, teatro y música de Gil Nabor, rapero Mazagua que lleva su lengua originaria al hip hop con una propuesta que trae mucho de revitalización cultural. Así que quédense con nosotros.

0: Pues hoy les queremos contar que ya empezó la segunda edición del concurso musical México Canta.
1: Sí, esta iniciativa busca impulsar a los jóvenes artistas de México y también de la comunidad México-estadounidense. Está muy enfocada en darles una plataforma a nuevas voces del regional mexicano con fusiones contemporáneas.
0: Sí, con una idea muy clara: promover música con mensajes positivos sin apología de la violencia. Pero ojo, sin prohibir géneros, más bien cambiando la narrativa.
1: Exacto, y lo interesante es que pueden participar jóvenes de entre 18 y 29 años, ya sea solos, en dueto o en grupo, con canciones en español, inglés, spanglish o incluso en lenguas originarias.
0: El registro ya está abierto y es completamente en línea, lo que hace mucho más fácil la inscripción.
1: Sí, de hecho, los interesados pueden inscribirse directamente en la página oficial mexicocanta.gob.mx. Ahí está toda la información del proceso y el formulario de registro.
0: El concurso va por etapas. Primero se suben las propuestas, luego se seleccionan semifinalistas de México y Estados Unidos y ya después vienen las presentaciones en vivo.
1: Uf, esas presentaciones. Se transmiten por medios públicos y el público juega un papel muy importante porque las votaciones están totalmente abiertas.
0: Las semifinales se hacen en distintos lugares, una en Estados Unidos y otra en México. Esto ayuda para darle un carácter binacional al proyecto.
1: Y después se hace una etapa final, ya con los mejores participantes, hasta llegar a una gran final en la Ciudad de México.
0: Además, esto no se queda solo en el concurso. Los ganadores reciben oportunidades reales para desarrollar su carrera musical, como contratos discográficos y acompañamiento profesional dentro de la industria.
1: Ya se ha visto y en ediciones anteriores hubo participación enorme. Miles de registros, millones de visualizaciones y más allá del alcance, se está impulsando una forma distinta de hacer música, más consciente del impacto social.
0: En pocas palabras, se está buscando que la música sea una herramienta de identidad, de expresión y de transformación cultural.

0: octava edición de México Canta. A partir de hoy inician las inscripciones y es promover, en este caso, la música regional mexicana en todas sus distintas versiones. Lo que hay que hacer es fomentar que no haya apología de la violencia en la música, y ese es el objetivo de este concurso.
1: Nuestra música es dicharachera, es sensible, es mágica, es como nosotros. Por eso me emociona tanto que exista un proyecto como México Canta, porque impulsa nuevas narrativas, nuevas generaciones y formas de conectar con la música desde la identidad, el amor y, lo más importante, el respeto.
2: Cuando te conviertes en referente para muchos y muchas, entiendes que lo que dices sí influye en cómo se sienten, sueñan y, lo más importante, cómo construyen su futuro. México necesita nuevas voces y nuevas canciones que representen lo mejor de nuestra generación.
0: Lo que queremos nosotros es que muchos cantantes nuevos no se orienten hacia la apología de la violencia, sino que a través de esquemas como este, México Canta, busquen otras narrativas. Lo segundo que es muy importante es que con este concurso y con la creación del Consejo Mexicano de la Música, muchos productores de música se queden en México, no solamente en Estados Unidos. Y el tercero tiene que ver con una visión del reconocimiento de México y de los mexicanos en Estados Unidos, que somos parte, pues, de una misma cultura. Entonces, estos tres objetivos son muy importantes en México Canta.
3: Mayo es ese mes en el que los y las servidoras públicas y servidores públicos deben presentar su declaración patrimonial. Y eso es algo que nadie se puede saltar. Es bien facilito, o al menos eso parece si uno lo escucha de la voz de Axel Pérez, que es nuestro experto en tecnología y que hoy nos va a hablar precisamente de eso, la declaración patrimonial. ¿Cómo estás, Axel?
4: Muy bien, Orlando.
3: Bienvenido.
4: Muchas gracias por la bienvenida.
3: Gracias a ti, porque esto le va a ayudar a muchísimas personas. Cuéntanos, por favor, de qué se trata.
4: Gracias. El tema del día de hoy tiene que ver, sobre todo para los servidores públicos. Es una obligación de todo servidor público presentar su declaración patrimonial.
3: Hay que saber primero hacia quiénes está dirigido y, para quienes nunca lo han hecho, a dónde se deben meter.
4: Justo la meta es que todos los servidores públicos terminen en este mayo su declaración patrimonial. ¿Quiénes están obligados? Todos los servidores públicos del nivel federal, estatal y municipal. ¿Cuál es el objetivo? Tener transparencia en la situación financiera, en los bienes inmuebles, inclusive identificar situaciones de conflicto de interés.
3: Muy bien, saber exactamente qué es lo que tienen los servidores públicos y que cheque con los ingresos y tal. Supongo que necesitamos alguna información para subir esa declaración. ¿Qué es lo que requerimos?
4: Hay tres etapas primero. Okay, la inicial, la declaración patrimonial inicial, que se hace cuando ingresas a alguna institución pública. Bien. La modificación, que se realiza en el mes de mayo. También existe la conclusión, que es cuando la persona termina su periodo en la institución. Entonces tienes que presentar tu declaración de que finalizaste.
3: También cuando ya me voy, hasta aquí esto es lo que tengo y así es como dejo el cargo.
4: Así es.
3: Ok,
4: justo. Y bueno, ¿qué tenemos que hacer? Vamos al paso a paso, ¿te parece?
3: Sí, señor, por favor.
4: Muy bien, vamos a entrar a declaracion.declaranet.gob.mx.
3: Declaración.
4: Esta página es administrada por la Secretaría de Anticorrupción y Buen Gobierno. Una vez que estamos ahí, vamos a ingresar con nuestra CUR y una contraseña.
3: CURP y contraseña.
4: Vamos a encontrar un menú y nos va a pedir tres tipos de información en general. Nuestros datos generales, situación académica, nuestros datos laborales, dónde hemos laborado, información acerca de nuestros ingresos, de nuestros bienes inmuebles y también información de nuestro cónyuge. Esto es muy importante porque nuestro cónyuge es parte de nuestro núcleo central.
3: Perfecto.
4: Entonces es información muy importante. Posteriormente tenemos situación o actividad empresarial que pueda prestarse a un conflicto de intereses. También tienes que registrar esa parte.
3: Si de pronto entre estos pasos que tú nos estás mencionando nos surge alguna duda, ¿nos podemos dirigir con alguien? Porque sí pasa, que ya estás ahí, te falta un dato, pero no sabes cómo.
4: Claro que sí. La Secretaría Anticorrupción y de Buen Gobierno pone a nuestra disposición el siguiente número telefónico. 55-2000-3000-8609.
3: ¿Lo puedes repetir, por favor?
4: Claro que sí. 55-2000-3000-8609.
3: Anótele muy bien por si a usted le sucede. Oye, Axel, ¿cómo vamos a saber si ya hicimos todo bien? ¿Al final nos dan un acuse, un comprobante o ya nomás el portal lo registra solito?
4: Qué bueno que lo dices, porque es importante revisar el resumen. Revisas tú y envías la información que sea correcta y el sistema te va a dar una CUSE digital, que es tu comprobante. En muchas áreas administrativas te piden entregar ese comprobante para registrar que ya cumpliste con tu obligación.
3: Muy bien, pues no lo piensen más, es momento de hacerlo antes de que se acabe mayo. Evitemos que ese padrón esté incompleto y cada año hay que hacerlo.
4: Así es, no tengamos estrés innecesario y cumplamos con nuestra obligación.
3: Muchísimas gracias, Axel, por siempre venir a aclararnos todas estas dudas aquí a la Hora Nacional.
4: No tienes nada que agradecer. Y recuerden, si tienen alguna duda o algún tema que quieran que veamos aquí en La Hora Nacional, escríbanme a axeltecnotips@gmail.com o en mi Instagram a axeltecnotips. Ahí con gusto los atenderemos. Y saludos a todas las personas que nos han escrito.
3: A muchos saludos y muchas gracias. Seguiremos aquí atendiendo todos sus tips y preguntas y lo que ustedes necesiten saber de trámites. Axel es el bueno.
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7: Bueno, y ahora vamos a ver y escuchar una entrevista que hicimos mi compañero El Cha y una servidora. Hoy queremos presentarles una propuesta que une dos de nuestras cosas más favoritas, la literatura y la cocina. Canal 11 presenta Letras a Fuego Lento, que es un formato que transforma grandes obras de la literatura en experiencias culinarias, donde cada receta cuenta una historia.
8: Y están con nosotros el chef Alejandro Fuentes y el escritor y periodista Federico Mastro Giovanni, que hacen juntos este proyecto. Bienvenidos a La Hora Nacional, ¿cómo están?
9: Bien, de maravilla, muchas gracias por la invitación.
7: Lo que les queremos preguntar es justo sobre su programa de televisión. ¿Y cómo se les ocurrió juntar literatura y cocina en un formato televisivo?
10: Pues fue una idea que recibimos de una productora y un autor de Canal 11, de Alejandra Chávez y de César Gándara, que pensaron justo en esta fusión. Y bueno, el tema es lograr extraer de la literatura, de libros de todo tipo, una receta y realizarla para hablar también de los temas que están dentro de estos libros. Se hace literatura a través de la comida y se come a través de la literatura.
9: Es sacar de algún pasaje, de algún cuento o de alguna de esas novelas que escogieron, mi interpretación de algunos platillos. O sea, hay obras en las que se menciona, por ejemplo, una salsa de chorizo de este escritor Ibargüendola, y lo menciona muy por encimita. Entonces yo tuve que echar a volar mi imaginación.
8: Entonces él menciona esta salsa de chorizo, que ya con eso es así de... Y tú te encargas de hacer esta parte de la literatura, del cuento, de la historia, mucho más real.
9: Entendido el contexto de lo que él nos quería transmitir, y también... usando mi expertise y también queriendo enseñar a la gente un poquito a cocinar y ver si podemos captar a los amantes de la cocina para que también se metan al mundo de la literatura, que por siglos siempre se ha creído que es de las élites.
8: ¿Y son historias que tienen que ver con la cocina, de lo que se habla?
10: No. De hecho, son novelas o cuentos de todo tipo. Hay una selección variada que también lo hace muy interesante, porque los libros no van de gastronomía o de comida, pero de alguna forma incluyen algún platillo que es más o menos esbozado, más o menos, relatado de manera puntual. Entonces el chef tuvo que interpretar algunas veces con muy pocas indicaciones y pudo entonces elaborar platillos que él considerara que fueran interesantes. Entonces la literatura de alguna forma contiene universos y dentro de esos universos nosotros sacamos la comida.
7: ¿Y se cocina en tiempo real durante el programa?
9: Claro.
7: Y mientras tú platicas un poquito la historia.
9: Sí. Facilísimo. Pero algo de lo muy que tiene muy bonito el programa es que es una charla entre amigos.
7: Claro.
9: Sí, dos visiones del mundo completamente diferentes.
8: De los mejores momentos, al menos de mi vida, han sido en la cocina. Cocinando, en una fiesta acabamos todos en la cocina, sí. Siempre. O sea, es un lugar mágico. La cocina donde se pueden dar este tipo de historias culinarias y relacionándolo con cosas tan diversas, por ejemplo, como el cuento de la criada o el Señor de los Anillos, ¿no?
10: Así sí, de hecho, ahí fue divertido también interpretar y sobre todo colocarnos dentro de esa narración para poder ver los lazos que tienen cada uno de los libros con la realidad en la que estamos.
8: ¿Cuándo sale el programa? ¿Qué día? ¿Qué hora?
9: Todos los jueves a la 1:30 y su repetición es los sábados también a la 1:30.
8: Jueves y sábado así a la 1:30 de la sí, tarde.
5: En Canal 11.
10: Canal 11, Canal 11 y en todos lados.
9: Y mira, ya lo que decías que la cocina es bien importante y que ha sido muy feliz. También el programa, yo creo que no fue casualidad que juntaron a un italiano con un mexicano, porque tal vez si él hubiera sido de otro país donde la cocina no es algo súper importante,
8: claro,
9: en sus tradiciones, quién sabe qué hubiera salido.
8: Sí, exactamente. Claro. Así es. Pues muchísimas gracias, chicos. Pues gracias, nos vemos entonces jueves y sábado, 1:30 por Canal 11, Letras a Fuego Lento.
10: Así es. Muchas gracias.
9: Muchas gracias por la invitación.
7: Y gracias a todos los que nos acompañan aquí, como siempre, no se vayan.
3: Vamos a ver y escuchar esa entrevista que hiciste con Chaleos. Va a estar buenísimo esto.
7: Hoy nos acompaña Gil Nabor, una voz del rap que lleva la identidad más agua al escenario contemporáneo.
11: Así es, y su propuesta fusiona lengua, raíces y ritmo urbano, creando un puente entre tradición y nuevas generaciones. Gil Nabor, bienvenido a la Hora Nacional. Qué gusto tenerte por acá.
12: Pues muchas gracias por la invitación. Y pues me gustaría dirigirme al público en Mazahua.
11: Por favor.
12: Kini, treche, nutske, jikashife, chiraña, jinaña. Hola a todos nuestros oyentes que son hablantes de una lengua indígena y a quienes no también.
11: Perfecto. Oye, Gil, pues cuéntanos un poco varias cosas. Tenemos varias preguntas que hacerte. Una, ¿por qué te interesaste por el rap? Y ya que nos contestes eso, ¿por qué el rap con lengua Mazahua? ¿Por qué con la cultura Mazahua?
12: Bueno, primeramente yo empecé haciendo rock.
11: Ah, ok.
12: En Mazahua. De hecho, vine hace 10 años a la Hora Nacional, en el 2016.
11: Ah.
12: Estuve con mi banda Kimi Kuarma.
11: ¡Guau! Wow. ¿Tú cantabas, tocabas algún
12: instrumento? Yo era el vocalista en Mazahua.
11: Ok.
12: Y ya posteriormente, pues por temas, es muy complicado.
11: Sí.
12: Hacer cualquier tipo, cualquier género de música en una lengua originaria, en una lengua indígena. Y por eso pues decidí hacerlo como solista y el rap me acogió para poder hacerlo en lengua.
11: Ok.
7: Oye, Gil, ¿y cómo te ha tratado, digamos, el público con este cambio de género? ¿Te siguieron tus fans de la época del rock a esta época del rap? ¿Cómo ha sido también llevar pues un género musical que en México ha tardado un poquito en ir cobrando fuerza, pero ahora hay cada vez más escena de rap? O sea, se ve que desde hace algunos años hay cada vez más talentos que están llegando cada vez más lejos, pero pues es un momento como muy de surgimiento del género, ¿no? Entonces, ¿cómo te ha ido con ese nuevo público también?
12: Pues yo no me enfocaría tanto en el género, porque para mí el género es un medio. Realmente es el contenido el que para mí importa. En este caso, cuando empecé a hacer rock en lengua Mazahua, pues muchísima gente se sacó de onda, ¿no? De decir, pero, o sea, ¿qué onda? O sea, para empezar, las lenguas indígenas, en este caso el Mazahua, se relaciona mucho con las personas adultas mayores. Entonces, pues los adultos mayores no escuchaban rock,
11: claro.
12: Escuchaban otros géneros, ranchero, baladas. Entonces, fue algo pues como que romper los estereotipos. Ya cuando me paso al rap, para mí el rap es un poco menos complicado de realizarse. Sí hay una escena, pero realmente quienes escuchan rap no son mucho de la escena del rap originario.
7: Claro, no.
12: Porque son otros temas, de hecho son otros temas los que manejamos nosotros. En lo que es el rap originario manejamos resistencia, manejamos identidad, manejamos nuestra lengua. Entonces, en sí el público es muy reducido, pero también muy fiel y eso lo agradezco muchísimo.
7: Claro.
11: Oye, y las demás, los demás artistas de rap, de hip hop, ¿cómo te ven, cómo te tratan?
12: Pues la verdad, hay quienes pues ni nos conocen, ¿no? Porque pues, hablamos de raperos que tienen el rap tiene algo que es muy egocentrista. Entonces hay personas que yo solo importo y solo yo, ¿no? Las personas que buscan en el rap algo distinto, algo diferente, es público que sí alcanza o llega a escuchar rap originario. Y entonces dicen, wow, qué padre. El rap originario es muy cerrado, es mucho de instituciones, entonces es muy cerrado y no llega a toda la audiencia. De hecho, en las redes sociales se nos ponen trabas y los mismos algoritmos hacen que la música no sea...
11: Se frene.
12: Exactamente.
11: Órale.
7: Oye, ¿dónde te encontramos en redes sociales para que la gente que te escuche aquí hoy vaya y te pueda seguir también?
12: En Facebook como Gil Nabor, es la plataforma que uso más porque realmente las plataformas nuevas, que son de generaciones nuevas, no escuchan el rap originario. Entonces Facebook lo maneja más la gente de Mazahua y tenemos grupos de pueblos mazahuas. La mayoría de líderes indígenas están en Facebook, entonces yo soy más de Facebook.
7: Okay.
12: Como Gil Nabor.
11: Gil Nabor con V.
12: Con V.
11: Muy bien, perfecto, Gil. Pues muchísimas gracias por visitarnos aquí en la Hora Nacional.
12: No, pues gracias a ustedes por el espacio.
11: Por segunda vez, además, ¿eh? A ver la tercera vez con qué nos sales.
12: No, pues ojalá, Dios quiera.
11: Muy bien, perfecto, Gil. Pues muchísimas gracias.
7: Y gracias a todos ustedes que nos acompañan también. No se vayan.
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11: Entre secretos y divas, esta obra es un ritual de humor y de música que convierte el dolor en libertad y el escenario en un espacio de catarsis colectiva.
7: Sí, Con el Diablo en el Cuerpo es una puesta en escena en el territorio del cabaret que lo que hace es transformar el despecho en una experiencia escénica muy emocional. Para platicar un poquito de esta obra, nos da muchísimo gusto darle una vez más la bienvenida a la extraordinaria Verónica Langer. ¿Cómo estás, Verónica?
13: Ay, pues muy contenta de estar otra vez por aquí con ustedes.
11: Los que estamos muy contentos somos nosotros. Y la palabra despecho, ¿cómo está de moda ahorita? ¿No hay conciertos? ¿Sí? Hay antros, ¿sí? Hay bares. Y ahora ustedes nos dan esta otra visión del despecho, ¿no?
13: Es una otra visión. Por lo menos es una visión que pretende reivindicar el amor. Es una obra ligera, o sea, que toca temas profundos, pero luego nos le damos la vuelta, que es justo lo que permite el cabaret, ¿no?
7: Eso es justo lo que te iba a preguntar. Es un formato que ayuda un montón para explorar crítica social y poner otras temáticas en la mesa.
13: Así es, o sea, yo estoy muy contenta porque es a estas alturas de mi carrera tengo la posibilidad de experimentar con algo que nunca había hecho, solo muy fugazmente en una ocasión, que es el cabaret, ¿no? Ajá. Y el cabaret tiene eso, que es muy juguetón. Entonces te permite pasar por todo esto, te permite la cercanía con el público, la música, el baile, el canto, los chistes... Y también los momentos de crítica social, los momentos serios. Entonces, pues es muy completo como experiencia.
7: Sí, no, y en México además el cabaret tiene una fuerza especial. O sea, siento que siempre he encontrado cómo permanecer y tocar unas temáticas súper interesantes desde una cosa, como dices, muy juguetona.
13: Muy juguetona, sí. Y en este caso también siento que hay algo que Mariana Gajá, que es nuestra directora, uh-huh, que me dices que la conoces muy bien, y junto con Ariesna, que es también una compañera que nos está apoyando en todos los aspectos, ellas han cuidado muchísimo también la parte visual, la parte estética. Uh-huh. Entonces... es una estética muy bonita, así como si fuera un poco de cabaret de los años 30, uh-huh, así como medio en ropa interior de aquella época.
11: Pero que además está diseñada por Valentina Muñoz, que es una gran diseñadora de vestuario, hermana de Gaby Muñoz, Chulada Clown.
13: Exacto.
11: Y la escenografía tienes muy bonita y es en el Teatro Bar El Vicio.
7: No, pues exacto, la casa del cabaret, justo, ¿no?
11: Justamente, con la Reina Chulas, sí, que fueron maestras de Mariana, si no me equivoco.
13: Exacto.
11: Y pues ahorita regresa 20 años como directora y al cabaret.
13: Eso es lo que ella siempre comenta, que está regresando, que ahí empezó. Y ella siempre dice, faldeo y proyección. Así como
11: acción,
13: la
11: casi,
13: máxima,
11: ¿no?,
13: del cabaret, ¿no? Ajá. O sea, echarle aquí toda la onda y proyectar. Así que pues yo siento que el público se la pasa muy bien. Ahorita tuvimos este fin de semana llenos los dos días. Estamos en días medio ingratos, pero igualmente tuvimos llenos.
11: Qué bueno.
13: Jueves y viernes. Así que espero que el público siga viniendo, aunque sea jueves y viernes, que son días a veces un poquito difíciles para todos.
11: Pero además estás relax, tú con otras tres grandes actrices.
7: Sí, tremendo.
13: Sí, está. Yo lo que pienso es que si bien es un género que se ha mantenido, ahora si tú quieres ir a ver a Cecilia Toussaint, tienes que ir al Vive Latino.
11: Sí, con sus proyectos nuevos que trae ahorita.
13: Exacto,
11: también.
13: Exacto, ¿no? Pero ahorita, pues aquí la tienes, aquí como están ustedes, a unos poquitos metros, cantando hermoso, junto con mis otras compañeras que también lo hacen increíble, Laura Deita y Nicole Dawash, que son realmente talentosísimas, tienen voces preciosas.
7: Ay, Verónica, pues sí se oye increíble. Muchísimas gracias por haber venido a la Hora Nacional a presentarnos esta obra y ojalá se pueda hasta extender la temporada.
13: Ah, pues
7: porque
13: eso...
7: de repente, ¿sabes? Estos proyectos además echados a andar por mujeres que reúnen un elenco femenino y que tienen tantas cosas que decir, vale un montón la pena que se queden un poquito más tiempo.
13: Así es, pero ya sabes que últimamente las temporadas son muy cortas, pero ojalá, ojalá nos den la vida y bueno, que ni hay ni que hablar los dineros. Y los esperamos en el Teatro Bar El Vicio, jueves, viernes a las 9:30 de la noche. Es un poquito tarde, pero pues ya acabamos el día.
7: Es cabarete, a ver también.
13: Cabaretear un rato. Y bueno, hasta el 5 de junio.
7: Buenísimo.
13: Madrid 13 en Coyoacán.
11: Exactamente. La gran Verónica Langer, muchísimas gracias por estar aquí con nosotros en la Hora Nacional. Y gracias a ustedes también, por favor, no se vayan.
14: Sí, sí, sí, sí. En Getzko Gil Nabor estamos en la Hora Nacional con esta canción que se llama Zacate. 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

0: Decía el poeta y ensayista mexicano Octavio Paz, para que pueda ser, he de ser otro. Esta idea nos recuerda que el respeto no puede entenderse sin reconocer al otro en su diferencia, ya sea en identidad, orientación, cuerpo o mente.
1: Esta reflexión nos dice que aprender a ver a los demás y construir desde el respeto nos hace más libres a todas y todos. Y con eso nos vamos. Que tengan una excelente semana.
0: Esta fue una producción de la Dirección General de Radio, Televisión y Cinematografía de la Secretaría de Gobernación.
1: Gobierno de México.

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0: ¿Cuánto pagarías por matar a un borrego cimarrón?
1: $100,000 pesos.
0: Cada año, miles de personas pagan eso y más por viajar a lugares remotos con un solo propósito: cazar animales silvestres por diversión. No por hambre, no por supervivencia, solo por placer. ¿Es ético?
1: ¿Es conservación?
0: ¿O es simplemente un deporte de ricos? Se llama turismo cinegético, viajar para cazar, y surgió hace siglos entre la aristocracia europea como símbolo de prestigio. Con el tiempo, se extendió a África, Asia y América, donde abunda la fauna silvestre. Hoy, en México, se practica principalmente en unidades de manejo ambiental que permiten la cacería controlada en ciertas zonas. Existen dos modalidades: espacios abiertos, donde los animales viven en libertad, y predios cerrados, donde venados son criados en ranchos cinegéticos. Aunque menos costosa, esta práctica tiene impactos ecológicos. Las cercas impiden el movimiento natural de otras especies. Aquí está el problema de fondo. Cazar un animal puede costar más de $100,000 pesos, una cantidad que pocos pueden pagar. Y aunque las comunidades donde se practica el turismo cinegético no suelen ver cambio significativo en su economía, los recursos se concentran en unos cuantos. Las ganancias no compensan el daño ambiental. Desde la mirada geográfica, todo territorio está formado por elementos interconectados: tierra, vida y comunidad. Cuando alteras uno de estos elementos, afectas el equilibrio completo. Cada animal es un hilo en la red de la vida. Algunos defensores del turismo cinegético afirman que permitir la caza legal ayuda a conservar especies y supuestamente evita la caza furtiva. Sin embargo, no existen pruebas científicas que demuestren que funciona. Por el contrario, en muchas zonas las poblaciones animales siguen disminuyendo. Pero existen alternativas responsables: safaris fotográficos, turismo de observación, educación ambiental. Estas prácticas fortalecen la conexión entre las personas y los ecosistemas, sin causar daño a los seres que los habitan. Educar para la empatía y la conservación es el primer paso hacia una cultura donde viajar significa aprender, cuidar y convivir, no cazar. Comprender que los animales son seres sintientes, capaces de experimentar miedo, placer o sufrimiento, transforma nuestra manera de relacionarnos con ellos. Así que la próxima vez que escuches sobre turismo cinegético, pregúntate: ¿es conservación o es solo un eufemismo elegante para

0: Para matar por placer, porque en un mundo donde tantas especies están al borde de la extinción, cada vida cuenta. Y ningún trofeo vale más que un animal libre bajo el cielo de México. Con información del doctor Álvaro López, del Instituto de Geografía de la UNAM. Un guión de Leonardo Santiago, con información del portal Ciencia UNAM. Les saluda Mónica Genis.
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¿Te imaginas compartir tu vida con un compañero que puede vivir 100 años? ¿Un amigo emplumado que si pierde a su pareja puede caer en depresión como tú o como yo? Las aves no son juguetes. Son seres con emociones complejas que merecen un hogar para toda su vida. ¿Estás realmente preparado? Aunque durante siglos hemos tenido aves en casa, la verdad científica es clara: no son animales domésticos. Sus comportamientos siguen siendo instintivos y salvajes. Una cacatúa puede vivir hasta 100 años, un loro entre 60 y 70, un cisne 30, incluso un periquito australiano vive de 5 a 8 años. Y aquí viene algo hermoso y desgarrador. Especies como loros, guacamayas, pericos y cacatúas son monógamas. Tienen una sola pareja toda su vida. Si en cautiverio no tienen pareja, crean ese vínculo contigo. Te eligen como su compañero de vida. Pero cuando su pareja muere, ya sea ave o humano, pueden caer en depresión profunda. Por eso, adoptar un ave no es como comprar una planta. Es como adoptar un hijo de plumas que podría sobrevivir a tus propios hijos. Antes de adoptar, pregúntate, ¿tengo espacio suficiente para que viva dignamente? Cada especie necesita alojamiento específico. ¿Puedo costear su alimentación? Los carroñeros necesitan comida refrigerada. Otros requieren amplia variedad de frutas frescas diariamente. Y algo crucial, asegúrate de su procedencia legal. Las aves de criadero o capturadas legalmente están anilladas o tienen chip. Si no tiene identificación, probablemente viene el tráfico ilegal. No fomentes ese crimen.

Las aves son maestras del disfraz. No muestran signos de enfermedad hasta que están gravísimas. Por eso necesitan visitas veterinarias periódicas. Y cuidado, pueden transmitir enfermedades como la clamidia aviar. El humano se contagia al contacto con aerosoles de materia fecal o secreciones respiratorias de aves enfermas. Por eso, la higiene de su espacio es fundamental, no opcional, obligatoria. Entonces, antes de llevar un ave a casa, pregúntate honestamente, ¿puedo comprometerme por décadas? ¿Tengo espacio, dinero, tiempo? ¿Estoy dispuesto a ser el compañero de vida para siempre de una ave monógama? Porque adoptar un ave no es tener una mascota. Es asumir la tutela de un ser que podría sobrevivirte, que puede deprimirse si lo abandonas, que te elegirá como familia. Y eso es un privilegio y una responsabilidad de por vida.

0: Un guión de Leonardo Santiago con información del portal Ciencia UNAM. Les saluda Mónica Genis.
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cosa. ¿Me dejan? Paloma Negra no estuvo en mi tono, yo la canto más alta. Y como no me sentí a gusto, la sé decir más y dar más, la voy a volver a cantar.

Ay, ay, ay, qué rico, qué rico está el cafecito, bien rico, calientito, bien sabroso. Muy buenos días, ¿qué tal amigos? ¿Qué tal amigas? Excelente mañana, el día de hoy estamos iniciando con este tu programa Lindo Amanecer. El día de hoy es lunes 18 de mayo del 2026. Hoy es lunes, día de Cira, día de Claudia Julieta, Diocoro también, el día de hoy, día transcurrido 137 y faltan por transcurrir 228 días, semana número 21. Muy bueno, muy buenos días. 6 de la mañana con 28 minutos. Sí está bueno, está rico el cafecito. Nomás faltan las galletitas, ¿no? El panecito. Buenos días para todos y para todas. Excelente mañana. Les saluda su gran amigo y servidor, Alberto Beto Cervantes, el pajarito. Estaré con ustedes hasta las 10 de la mañana el día de hoy. Posteriormente regresamos a las 6 de la tarde y nos vamos a las 12 de la noche el día de hoy. 6 de la mañana con 28 minutos, señoras y señores, muy buenos días. Vamos a arrancar con buena música, acompáñenos. Llega Javier Solís.

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buenos días. ¿Qué tal, amigos? ¿Qué tal, amigas? Saludos para los dos Nogales. Gracias por estar con nosotros. Qué manera de iniciar, ¿no? Con las mañanitas, especialmente para todos los cumpleañeros y todas las cumpleañeras el día de hoy. Por ejemplo, tenemos una cumpleañera de parte de nuestro gran amigo Ever. Un saludote muy especial, mi gran amigo Ever, Ever Gómez. Un saludote muy especial, mi compadrito que trabaja en el Oxxo Monteverde en las Cumbres Mediterráneo. Un saludote muy especial, que le manda un saludote muy especial a su señora esposa, Agle Acosta Núñez de Gómez. Hoy está festejando su cumpleaños. Y bueno, pues le mandamos un saludote muy especial y una felicitación para la señora Agle Acosta Núñez, que el día de hoy está festejando su cumpleaños. Señora, muchas felicidades de parte de Ever Gómez, su esposo, que la ama, que la quiere mucho y que la felicita el día de hoy. Muchas felicidades de parte de toda la familia también.

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Bueno, pues ya son las 7 de la mañana con 36 minutos. Muy bonitas canciones le proyectamos para entrar, para ver el programa. No, hombre, qué bárbaro, qué chulada de programa, Las Inmortales de la Genial. Y bueno, pues son las 7 de la mañana con 36 minutos, 37 minutos. Y vamos a continuar disfrutando de esta música viejita, pero bonitas. En este tu programa, Las Inmortales de la Genial, esta música de catálogo que tenemos para ustedes. Imagínate los que van a trabajar disfrutando de esta programación, los que van en el carro, los que van en el camión, los que van, pues los que están trabajando, vaya, ¿no? Imagínate disfrutar de esta programación. Pura música del recuerdo a través de La Genial 105.1 FM. Así es que pues vamos a continuar, seguimos a través de La Genial. Disfruten de estas canciones. No, hombre, qué bárbaro, qué chula de música les vamos a proyectar en este momento.

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Bueno, pues ya son las 8 de la mañana con 2 minutos. Seguimos aquí en tu programa Las Inmortales de la Genial. Un programa que la verdad nació especialmente para esas personas que les gusta la música del recuerdo. Y la verdad, sinceramente, cuando este programa empezó, empezamos seleccionando la música. Ahorita, bendito Dios, ya tenemos bien seleccionada la programación y cada vez que tenemos este programa lo hacemos crecer más, y entre más crece el programa, más grande es el gusto que nos da saber que es muchísima la gente que nos escucha aquí en Nogales, Sonora, en Imuris, allá en Magdalena, en Santana, bueno, gente que nos escucha en la costa de Hermosillo. Hasta allá llega la frecuencia modulada que viaja por el mar. No, hombre, qué bárbaro. Gente que nos marca de por acá, de Nogales, Arizona, de Tucson, de Phoenix, de Patagonia. Gente que nos marca de todos lados y que le fascina el programa. Eso, la verdad, nos llena de satisfacción, de orgullo y de decir, ¿sabes qué? Vamos a seguirle echando ganas al programa, porque es lo que estamos haciendo para nuestro público. Y si lo estamos haciendo bien, es porque vamos bien, ¿verdad? Fíjense, en este momento tenemos un clima muy, pero muy espectacular. Estamos a 18 grados en este momento. Hoy amanecimos a 13 grados. Vamos a llegar a los 26 grados el día de hoy. Mañana martes va a estar nubladito. Martes y miércoles va a estar nubladito. Me preguntan por acá, dice: buenos días, pajarito, soy Rodolfo Aguilar. Me gusta mucho escuchar tu programa y la verdad que sí, me dice, empezaron con el pie derecho y hasta el momento sigue triunfando este programa y es el número uno en la Gran Frontera, Nogales, Sonora y Arizona. Muchas felicidades por tu programa y la verdad que nos llenas de... ¿Qué? Nos llenas de... No lo entiendo. Pero bueno, es que hay palabras que no entiendo, pues. Ahorita la voy a descifrar. Pero muchas gracias. Son las 8 de la mañana con 4 minutos. Pues les comento, estamos ahorita a 18 grados. Vamos a tener humedad de 35% y vientos de 34 kilómetros por hora. Fíjate que todo esto

días ha estado siendo un airecito rico, un airecito sabroso, ¿verdad? Un saludote muy especial, gracias por estar con nosotros. Vamos a irnos rápidamente a más música. Saludos para mi gran amiga Ernestina Palafox y su mami también, un saludote muy especial, siempre muy pendiente de la programación de la Genial 105.1 FM. Vamos a continuar con más y ahorita regresamos. Continuamos.

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Bueno, pues quisiéramos seguir con este programa, pero pues desafortunadamente pues tiene que terminar. Tiene que terminar, pero afortunadamente este programa es para ustedes y está de lunes a viernes de 6 de la mañana, de 7 de la mañana a 8 y media de la mañana. Ya les regalamos 10 minutos de más ahorita, este día, para que ustedes pues inicien la mañana con más ganas, ¿verdad? Así que mientras tanto despedimos el programa y regresamos con la programación normal aquí en la Genial 105.1 FM. Con permisito, ahorita regresamos.

todo. Hasta aquí llegamos con la máquina del tiempo, el baúl de los recuerdos, las inmortales de la genial 105.1 FM. Regresamos el día de mañana.

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pues ya estamos por acá iniciando. Muy buenos días, buenos días, muy buenos días. Ya estamos en nuestro tercer programa del día de hoy. Y bueno, pues qué manera de iniciar en esta excelente mañana de lunes 18 de mayo del 2026. Hoy es lunes. Fíjate, días transcurridos, 137 días transcurridos. Y faltan por transcurrir 228 días. Estamos en la semana número 21. Hoy es lunes 18 de mayo. Fíjate que el día de hoy están festejando su día, su santo, los que llevan por nombre Cira, Claudia, Julieta. Muchas felicidades para todas ellas y para todos ellos que festejen en grande este día tan especial, y sobre todo a los que están cumpliendo años. Quiero mandar un saludo muy especial para la esposa de mi compadre Ever. Un saludote muy especial para la esposa de mi compadre Ever, que el día de hoy está festejando su cumpleaños. Mi compadrito Ever Gómez. Su esposa se llama Aglaé Acosta Núñez de Gómez. ¡Toma la cachetón! ¡Pau! ¡Pau! Muchas, pero muchas felicidades para la señora Aglaé Acosta Núñez de Gómez. Le mandamos un saludote muy especial. ¡Pau!

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Bueno, pues ya son las 9:41, 9:41, a través de La Genial 105.1 FM. Señoras y señores, estoy listo para, pues, recibir sus llamadas telefónicas y me digan ustedes, ¿sabes qué, pajarito? Ay, perdón. Ya se ve, ingeniero. El teléfono está este enfermito, amaneció de este deshidratado el teléfono. Y bueno, pues está enfermito el teléfono. Una disculpa, es que me acelero, pues. No, ¿cómo crees? ¿Quieren que dé mi número telefónico? Dice, da tu número. No, mi número telefónico. La vez pasada que lo di, no me la acababa. Aún todavía ya estoy rezagando 2-3 llamadas telefónicas. Pero no. Mi teléfono personal es personal. Se respeta, ¿no? Bueno, vamos a música y ahorita regresamos con más a través de La Genial 105.1 FM. Continuamos con Marisela.

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6: Papá trabajaba cuando vivía en Chicago. 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

Bueno, pues señores y señores, ya nos vamos. Vamos a regresar en punto de las 6 de la tarde el día de hoy. Me voy a despedir, se van a quedar con Rafael Vázquez. Yo estoy de regreso, primero que nada, hoy de 6 de la tarde a 12 de la noche. Gracias, con permiso. Nos vamos a despedir con Ángulo de la Brisa y regresamos con más hasta las 6 de la tarde. Gracias, con permiso.

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Ahí está la música de los Lazadores, la canción se llama El Pastor Alemán. Muy buen día, ¿cómo están? 10 de la mañana, 4 minutos, hoy es lunes ya 18 de mayo de 2026. Servidor y amigo Rafael Vázquez te saluda con muchísimo gusto. Hoy inicio de semana, espero pues me acompañes hasta las 2 de la tarde. El teléfono en cabina 631-31-255-55. Deseoso de que hayas vivido un excelente fin de semana, tú y toda tu familia, ¿eh? Muy pero muy buen día para todos ustedes.

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Los Herederos, la canción se llama La Viviana. Son las 10 de la mañana con 13 minutos. 10 de la mañana con 13 minutos. A ti que me estás escuchando, si es que hay alguien que me esté escuchando, ¿has ido alguna vez a un spa? ¿No? Un lugar donde recibes prácticamente tratos de lujo. Tratamientos de lujo, desde una mascarilla hasta un masaje completo. No sé si con final feliz o no, pero... pero es un spa, un lugar donde te puedes relajar y además recibir un trato preferencial. Bueno, pues en Japón los peluches no solo se lavan, también reciben este tipo de tratamientos. Hay un especialista que lidera un equipo que transforma muñecos viejos, aplastados y desgastados en piezas casi nuevas dentro de la empresa. Bueno, es una empresa, ¿para qué te digo el nombre? Si nunca vas a ir a Japón, güey, ¿no? O bueno, a lo mejor sí. Con 30 años de experiencia, este doctor de peluches, entre comillas, se volvió viral en redes sociales gracias a sus meticulosos procesos de limpieza que han enamorado a Internet. Ahora tú vas con tu... pues con tu oso todo por ningún lado. Tu oso de peluche, pues... si quieres ir hasta Japón y visitar esta clínica, por así decir, donde tu oso de peluche, ese que ya está todo por ningún lado, pues saldrá prácticamente como nuevo. Y así podrás conservarlo por muchos años más, ¿no? Digo, si quieres perderle el amor a unos cuantos dolaritos... o algunos cuantos pesos, pues. Pues para que tú puedas llegar y convertir tus pesos a la moneda de allá de Japón. Y poder así llevar a cabo esa tarea y traerte tu oso de peluche totalmente nuevo. Bueno, prácticamente nuevo. Ahí está. 10 de la mañana con 16 minutos, ya hotel Roma, por el camino viejo Cananea. 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Ahí lo puedes lavar, ahí lo puedes secar, digo, pues ahí te esperas hasta que el oso de peluche o el peluche que tú quieras rescatar, pues también esté en óptimas condiciones para regresar a casa. Se renta por hora la habitación y además está equipada de todo a todo. Se llama Hotel Roma, por el camino viejo a Cananea, amplio estacionamiento y guardia de seguridad.

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adictiva. Y el Bebeto, la rola se llama Por Salud Mental. 10 de la mañana con 24 minutos, ya 10 de la mañana con 24 minutos. El clima para el día de hoy, 26 grados la máxima, 13 grados la mínima. Ya le pegamos a los 26 grados. Según las imágenes del pronóstico del tiempo, cielo totalmente despejado, según las imágenes, aclaro. Y no hay probabilidad de lluvia. Así están las apuestas, así que irá a llover o no irá a llover. Habrá nubes o no habrá nubes en las imágenes, ¿no? A lo mejor en la vida real es otra cosa, pero ahí está. El pronóstico del tiempo para el día de hoy. 26 la máxima, ya le pegamos, le repito. 13 grados la mínima y sin probabilidad de lluvia. ¿Usted qué dice? Pues total, lo que diga, no lo voy a oír. El teléfono en cabina y ya está lista la línea telefónica, ¿eh?

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Chabelo, el grupo codiciado, la canción se llama Olvídame Tú, 10 de la mañana con 36 minutos, ya 10 de la mañana con 36 minutos. En la genial, fíjese nada más, creo que esta nota ya la había comentado, pero pues actualizaron el monto. Dice que el Tribunal Electoral, nomás para que usted se dé una idea de cómo es que gasta y derrocha millones de pesos ciertos organismos, ciertas dependencias, y luego se quejan que no hay dinero, ¿no? El Tribunal Electoral gasta 22.229.000 pesos a representaciones profesionales DIFRA para contar con platillos franceses, griegos y asiáticos, entre otros. Esto es lo que gasta el Tribunal Electoral en menú gourmet, cuando aquí andaban prácticamente comiendo pues lo que comemos los mexicanos, pues que papitas, que unos chilaquiles de vez en cuando, unos frijolitos con queso. Ah, no, pero pero pues si ahora ya hay dinero, pues por qué estarse martirizando con ese tipo de platillos, ¿no? Ahora, y como hay un chingo, oye, como hay mucha lana, pues quiero imaginar que se vieron a la tarea de visitar los países antes mencionados, Francia, Grecia y algunos países asiáticos, pues para poder pedir, ahora sí con conocimiento de causa, un platillo de esos en su menú. Total, la bola de baboso de los mexicanos pagan, pues, así que vamos a seguir pidiendo, ¿no? Y mientras tanto nosotros, que ya no hayamos qué hacer con la alza en la canasta básica, poco a poco vamos comiendo menos. Y va a decir el gobierno, pues para que vean que sí pensamos en ustedes, estaban muy gordos, ahora queremos que estén esbeltos, con hambre, pero esbeltos. Bueno, pues gracias, ¿no? Todo mundo que se preocupan por nosotros. 10 de la mañana con 38 minutos ya. Para Raza de Nogales, Arizona. Ya levantaron la mano. ¡Ah!

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ya lo mora el compa que se amasó. La rola se llama Mundo Engañoso. 10 de la mañana con 45 minutos. Ya 10 de la mañana con 45. Veo esta nota. Pues que dice. Dice la presidenta Claudia Sheinbaum Pardo, fue decisión de ellos entregarse. ¿A qué se refiere la presidenta? Bueno, sobre Gerardo Mérida y Enrique Díaz, los exfuncionarios de Sinaloa, pues que andaban huyendo, porque al final de cuentas eso es lo que estaban haciendo, ¿no? Pero decidieron entregarse, y dice la presidenta, fue decisión de ellos, ya solamente faltan 7, vamos a ver qué pasa, porque, bueno, faltan 8, ¿no? Porque se habían enumerado a 10 personas del gabinete de Rocha Moya, 2 ya se entregaron. Pues quiero imaginar que algo van a contar, algo van a decir, y buscarán la forma de protegerse ellos, pues, o buscaron. Es una forma de protección allá en los Estados Unidos para poder declarar, creo yo, ¿no? Creo yo. 10 de la mañana con 47 minutos, ya 10 de la mañana con 47, me encuentro esta nota. Dicen los expertos que la vida de un perro oscila entre los 12 y 15 años, más o menos. Bueno, es lo que dicen los expertos, pues. Pero en un mundo donde la esperanza de vida de los perros suele rondar entre esos años que le acabo de mencionar, los 12 y 15 años, hay un perrito que se llamaba Lázaro, se convirtió en un verdadero fenómeno. Y es que este perrito, que usted no lo crea, vivió 30 años el perro. Y usted va a decir, o a lo mejor yo digo, a lo mejor muchos, o no sé, a lo mejor nadie dice, pues yo prácticamente ya pasé los 50, los 40, los 30, los 20, los 60, los 70, y sigo igual de perro. No, a ese tipo de vida, una vida de perro, no. Los años que vive un perro, no que vive de perro uno, son de 12 a 15. Este perrito sorprendió a propios y extraños. El perrito más longevo del mundo y de la historia del mundo mundial. Murió tranquilo, dicen sus dueños. Murió tranquilo y en sus brazos, es lo que dice su dueña. Un detalle que provocó una ola de mensajes de despedida y tristeza entre usuarios de todo el mundo. Y ahí se ven algunas imágenes, algunas fotografías, pues, de este perrito. Ya el perrito andaba con su andaderita y con su bastón, cuando igual, o sea, ya 30 años. ¿Cuántos años de humano serían, Unos 100 años, pues sabe, ¿no? Pero ahí está. Ya sabe que es para llenar hoyos este asunto, ¿no? Y vamos, ¿no?

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30, es Ramón Ayala y sus Bravos de Atlanta. La rola se llama Una Carta. Son las 11 de la mañana con 6 minutos. Ya 11 de la mañana con 6 minutos. Hoy es cumpleaños, nada más y nada menos. Que de mi hermosa ahijada Camila Orozco. Camila Orozco Medina, muchas felicidades de parte de toda la familia. Te deseamos lo mejor y siempre. ¡Felicidades!

felicidades, échenla para arriba. Felicidades, hoy cumpleaños. Muchas felicidades, Camila Orozco Medina. Un fuerte abrazo, te queremos mucho. Toda la familia, felicidades, que te la pases súper bien. Un fuerte abrazote para ti, hoy y siempre, ¿sale? Son las 11 de la mañana ya con 7 minutos. Espérate, Rafita, espérate. 11 de la mañana con 7 minutos. Mira, cuando le pones el extra a lo que haces, pues obviamente vas a marcar una gran diferencia. Tú vas a decir, ¿de qué está hablando este güey, no? Hay unos maestros que se hicieron virales por sus formas tan creativas de enseñar y así emocionar a sus alumnos. Se dieron a la tarea de crear momentos especiales dentro de las aulas, pues para que no fuera un día más dentro de la escuela, un día probablemente para muchos alumnos, pues que probablemente pasan por muchas cosas. Y el maestro dijo, no será un día más siempre y cuando estén en mi clase. Yo me encargaré de que todo sea alegría, aprendizaje, pero de una manera muy, muy diferente. Y así lo hicieron, por ejemplo, Jordan Orozco, allá en California. Las matemáticas con este maestro dejaron de ser aburridas para miles de estudiantes gracias a la creatividad de este maestro. Y es que se volvió viral por enseñar operaciones y fórmulas a ritmo de rap, así como lo escuchas. A través de videos de TikTok, el docente transforma problemas de álgebra, fracciones y geometría en canciones pegajosas que sus alumnos repiten en clase. O sea, imagínate, y hoy que le vamos a meter el 2x2, el 2x2, ¿no? Que ya te la boca. Ay, pero, pues algo más que agradable. Rapeando en toda la clase, está bien, ¿no? Otra maestra también se hizo viral por llevar su creatividad al máximo. Y es que decidió esta maestra de literatura allá en Oklahoma, en Estados Unidos, pues convertir el aula donde da clases a sus alumnos, pues en toda una, bueno, con toda una escenografía tipo Harry Potter y la piedra filosofal. Pues cuando los alumnos llegaron, ay, jodido. La docente decoró el aula con velas flotantes, escudos de casas, pociones y referencias a Hogwarts para hacer más atractiva la experiencia de aprendizaje de sus alumnos. Videos e imágenes de su salón rápidamente acumularon millones de visualizaciones y reacciones en internet. Y así como estos maestros, otros más se hicieron presentes en lo viral de TikTok por su forma de enseñar y llevar la creatividad al máximo para que sus alumnos puedan aprender, pues, de por sí, ¿eh? Más burros que él. Eras, hombre, muy inteligente. Soy

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ver si esta rola así, ¿no? Según yo quise, bueno, quiero programar y voy a programar la canción que se llama ¿Qué tal? ¿Qué mal te ves sin mí? A ver, con Grupo Firme. Espérate. Dejo. Mira, pues.

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La risa de Estación Corral Sonora, la canción se llama Noy Beatles. ¿Habrán o no habrán? Son las 11 de la mañana, 11 de la mañana con 34 minutos. Veo esta nota que dice: ¿cuánto cuesta el bolso Balenciaga manchado y deshilachado? Balenciaga regresa al mercado con sus productos de apariencia desgastada. Y hay un bolso que lo comprueba, así como el que yo estoy viendo ahorita. A lo mejor usted ya lo vio. Y si no, pues ahorita se lo ha de estar imaginando. Un bolso deshilachado, manchado, el humor, dijera mi nana, ¿no? ¿Quieres darte más o menos una idea de cuánto vale un bolso Balenciaga? Digo, si sabes de marcas, me quiero imaginar que debes de saber de qué. Bueno, no me quiero imaginar. ¿Sabes de qué estoy hablando? Si sabes de marcas, marca Balenciaga. Fíjate, este bolso que te digo que está manchado y deshilachado, así es su apariencia, pues. ¿Sabes cuánto cuesta? Tiene un precio de $6,000, aproximadamente $100,000. Una pieza tan costosa amerita meticulosos como para evitar transferencias de color u otras manchas ocasionadas por prendas. Se debe evitar el contacto con pigmentos oscuros. Fíjate, ¿no? $100,000. Digo, me quiero imaginar. Pues que habrá personas que sí cuenten con el recurso, dijo aquel, y lo puedan, pues, comprar. Otras personas, pues, nada más se van a quedar viendo como diciendo, pues, ni para qué me hago ilusiones si nunca lo voy a poder comprar, no, sinceramente. Original, digo, por supuesto. 11 de la mañana con 35 minutos. Ya, si quieres una canción, ya sabes lo que tienes que hacer. Marcar el 631-31-255-55. Alguien me dijo que el día viernes que se presentó Edén Muñoz allá en el palenque de la Expo GAN en Hermosillo fue todo un éxito. A reventar el palenque, dejó más que satisfecho a todo el grupo de seguidores de Edén Muñoz. Tengo entendido que estuvo 2 días, y los 2 días a reventar. ¿Hello? ¿Hello? Pues bien, ¿no? Enhorabuena. Enhorabuena para Edén Muñoz, la está armando en grande, aunque usted no lo crea. Son las 11 de la mañana con 36 minutos, ya 11 de la mañana con 36 minutos.

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0: Vicente Fernández, el charro de Huentitán, Jalisco. La canción se llama Volcanes Dormidos. Son las 11 de la mañana con 44 minutos ya. 11 de la mañana con 44. No sé si te pase lo mismo a ti. Cada vez que es lunes, ya tengo un rato aquí y digo, ya debe de ser como las 2 de la tarde, ¿no? O como las 3. O como la 1 y media. Y luego digo, pues, ¿cómo van a ser las 3, Rafita? Pues, si sales a las 2, güey. Pues sí, ¿no? Hasta el rato me cae el 20, que, ¿no? Son las 11 con 45 apenas. Ay, no. Dice esta nota: ¿cuántos litros de agua o cuánta agua debes beber al día según tu edad? Ya ve que siempre se ha dicho que son de 2 a 3 litros, o por lo menos esa es la recomendación. La cantidad ideal de agua puede variar dependiendo de la edad, el nivel de actividad física y las condiciones de salud de cada persona. Yo eso siempre lo he dicho, que tomar agua cuando tengas sed. Cuando lo tengas, pues, ¿para qué? ¿Cuánta agua se recomienda tomar según la edad? De acuerdo con organismos de salud y nutrición como el Instituto Mexicano del Seguro Social. Estas son algunas recomendaciones generales de consumo diario de agua de acuerdo a tu edad. Bebés de 0 a 6 meses, 100 a 190 mililitros por kilogramo de peso del bebé. Bebés de 6 a 12 meses, o sea, niños de 1 a 2 años, se recomienda beber de 900 mililitros a 1 litro por día. ¿Eh? Niños de 2 a 3 años, o de 4 a 8 años. Para los niños de 2 a 3 años de edad se recomienda un consumo aproximado de 1.3 litros de líquidos al día, incluyendo agua y bebidas saludables. Por su parte, los de 4 a 8 se recomienda 1.6 litros por día, ¿no? Y nos vamos ya con, pues, con los adultos, papá, ¿qué vamos a estar con qué? Y de 5 a 6 años, oh, ¿qué les lleva? Aquí nos van a llegar, ¿no? Pero adolescentes mayores de 14 años y adultos, en promedio las mujeres requieren alrededor de 2 litros de agua al día, mientras que los hombres pueden necesitar entre 2.5 y 3 litros diarios. En mujeres embarazadas o que se encuentran en lactancia, se recomienda consumir 300 mililitros adicionales por día, es decir, 2.3 litros, pues, al día. Adultos mayores, si traes a pe... Tenías que haber salido, don Rafita. Aquí es, si traes zapeta, atáscale 2-3 litros. No, hasta 3 litros. Nada más que le vas a tener que cambiar la zapeta, pues, cada hora y media, ¿no? Dice, para adultos mayores, aunque la sensación de sed puede disminuir con la edad, especialistas recomiendan mantener un consumo constante de líquidos para evitar deshidratación y problemas renales. Esto es aquí, bueno, no dice, ¿no? Se ve intenso. Fíjate, no dice cuánto es lo que deben de beber los adultos mayores. De acuerdo con la Organización Mundial de la Salud, el agua participa en funciones esenciales del cuerpo, pues sí, como mantener la temperatura, o sea, regular la temperatura del cuerpo, en fin. Yo quería saber cuánto es lo que en los adultos mayores, cuánto, pero pues no dice. Pero lo que sí se recomienda es agua simple, o sea, agua potable, pues, leche, café, té, y el agua presente en los alimentos. Y con eso, ¿no? No dice la cantidad. Y era lo que yo quería, pues, compartir con toda la raza, ¿no? Con toda la gente, pues, que escucha. 11 de la mañana con 49 minutos ya. Fíjate, ahorita viendo los estados aquí de... viendo los estados aquí de WhatsApp, viendo los estados de WhatsApp. Aparece un amigo así, de cierta edad ya, y dice: a mí ya no me interesa salir bien en las fotos. A mí a lo que me interesa es salir bien en triglicéridos, en colesterol y azúcar.
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3: Y que empiece la borrachera con el compa Tito Torbellino, pariente.

0: es Banda El Recodo de Don Cruz, Lisa Ragazzi. Ya me tengo que olvidar de la inspiración de Juan Gabriel. Son las 11 de la mañana con 57 minutos, Jan. 11 de la mañana con 57 minutos. ¿Quieres escuchar una canción? Marca el 631-31-255. 55, no me he querido alocar más. Pues es lunes. Rafita y esa música, dice un compa, pues espérate, güey, es lunes. Malicia, la, tranquilo. Si no, pregúntenle al queteco allá, al pistachón, cómo anda ahorita. Y bien crudote, dice, ya estuvo, ya. Pues sí, así dice uno cuando... Así dice uno cuando anda medio crudo. Con la resaca, todo lo que da, pues... Ya iba a decir crudo, nomás que no me animo. Así dice uno, ya no vuelvo a tomar, güey. Te olvido, güey. Pero si alguien quiere una canción, pues que me diga qué canción quiere escuchar, total. Y listo, ¿sale? Dale, Eugenio, buen día.
1: Buenos días. Oye,
0: Rafita,
1: ya que
0: ando
1: muy gadivoso, ahí te encargo el quemador para acá, para Buenos Aires.
0: ¿Cómo se llama?
1: El Federal de Caminos.
0: ¿El Federal de Caminos?
1: O el quemador.
0: Ah, el quemador, el quemador con Ramón Ayala. Ahorita la pongo, ¿sale?
1: Gracias, Rafita.
0: Y se le gana.
1: Buena semana.
0: Bye. Igualmente, cuídense mucho. A ver qué le digo, es que la gente se quiere alocar, güey. Se quiere alocar, pues bueno, pues total, ¿no? Como dice un dicho, al cliente lo que pida. Aquí están los Tigres del Norte. ¡Vámonos, güey!

0: nos puedes dar y que tanto necesitamos en nuestra vida. Señor, te pedimos por un mundo mejor para nosotros y nuestros hijos, trayendo la paz a nuestros hogares, a nuestra ciudad, a nuestro país. El corazón de México eres tú.
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0: Son los Cadetes Linares, la canción se llama Mi Primer Amor. Son las 12 de mediodía, 17 minutos ya. Buena tarde, buen provecho. Eso quería, ¿no? Ahí está, pues. Esa música querían. Ahí está, pues. Ahí está. Milagro, nos tienes aquí sorprendidos. Milagro que no has hablado los Dyers, pues les hablo y se ofenden. ¿Para qué? Se sienten. Se sienten florecitas pisadas. Uy, te pisé, florecita. Pues el día viernes arrancaron la serie contra los angelinos, los Dyers. Le pegaron 6-0 el día viernes. Por cierto, vimos ese juego, ¿eh? Y digo, vimos, yo en la bola de mequetrefes ahí, yo. O sea que estábamos puros mequetrefes. El día sábado ganaron 15-2. Estuvo reñido el juego. Y el día de ayer ganaron 10-1 de nuevo. Estuvo reñido en el juego también. Ahora arrancan serie contra los Padres de San Diego. Gile, buenas tardes.
1: Rafito, buenas tardes.
0: ¿Qué dice, oiga? ¿Cómo anda?
1: ¿Cómo anda el amigo? ¿Cómo anda?
0: Todo bien.
1: Qué bueno, mire. La rolita esa, la sana de Agualegua, de nuevo. Ya la dejamos descansar unos días. Yo creo que se vale otra vez, por favor.
0: ¿La alazana qué?
1: Ah, de Agualegua. Alazana de Agualegua. Papayo y su grupo, Rafita.
0: Papayo y su grupo, ya dijo.
1: Ándele, andamos.
0: Se le gana, soy excelente tarde.

La rolita se llama La Alazana de Agualeguas. Es Papayo y su herencia. Hello, hello. ¡Ele genial! Que no te tiemble la mano, no sea bizcocha. Échale, mijo, échale.

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0: llama La Porca Cumbia, así se llama, y la escuchaste aquí en Genial. Son las 12 de mediodía con 28 minutos, ya 12 de mediodía, pues con 28 minutos, no sé si alguien quiere una canción, ya saben lo que tiene que hacer, ya sabe lo que tiene que hacer, marcar la línea telefónica 631-31-255. 55, que ya falta poco, sí, ya falta poco para el Mundial de Fútbol, pero mientras tanto, pues mucha gente triste, güey, porque perdieron las Chivas Rayadas de Guadalajara, se quedaron en el camino. Y ahora quien va... Bueno, ¿para qué me meto en camisa de once varas si no sé a dónde van? Pero sé que pasó Cruz Azul, pues. Imagínate estar averiguando. Genial, buenas tardes.
1: Hola. Bueno.
0: Sí, buenas tardes.
1: Buenas tardes. ¿Me puedo poner una canción?
0: Claro que sí. ¿Qué canción quieres escuchar?
1: Es una de estilo ideal.
0: ¿Es una qué? ¿Estilo ideal?
1: Sí, la que sea.
0: Nomás con que no sea corrido, ¿no?
1: Ah, bueno, está bien.
0: Perfecto, mi reina.
1: Muchas gracias.
0: Excelente tarde, cuídense mucho. Ahí está, estilo ideal, a ver, una rola de estilo ideal. A ver. Es de aquí, es ese grupo, ¿no? Romántica. A ver esta rolita. Se llama Qué Bonito. Es estilo ideal. Y la vas a escuchar aquí en La Genial. ¿Sale? Ahora. Uh-huh.

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puse igual que ellos, ay. Me puse igual que ellos, nomás con escuchar la rola. Y, pues la pediste. La pediste, pues ahí están. Gabito Ballesteros y Natanael Cano, Dosis de Amor se llaman. Pues, digo ahí de gustos a gusto, ¿no? La genial sí complace. 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Son las 12 de mediodía, 38 minutos ya. Para la gente que estaba preguntándose dónde estará la Montijo, ahí está marcando la Montijo en estos momentos. Deja mejor, pongo a calentar el helicóptero para sacar, para mejor remarle.

0: pero esto no se da por vencida, güey.
1: Te seguí hasta arriba, chiquitito.
0: Este huevo, sí, sí, me seguí hasta arriba.
1: ¿Cómo es que vale gorro? Yo no me quiero quedar arriba.
0: ¡Ay, niña! Hace mucho que estás allá. ¿Qué dijiste? Si este levantó el boludo, yo agarro la escoba y lo alcanzo.
1: Claro que de volar te encontré.
0: De volar, pues sí, sacaste la escoba mágica que tienes un lado ahí.
1: Claro, no, porque tiene motor más bueno que el de la... Que el
0: del otro. ¡Que no, que te pongo el montijo, neta! ¿Qué onda, montijo? ¿Qué hiciste el fin de semana? Así, rápidamente, para no quitarte mucho tiempo, porque ya sé que estás muy ocupada, pues.
1: ¡Ay, qué chile! Me enchilé bien feo.
0: ¡Ah, te enchilaste! ¡Sí!
1: Es que hice enchiladas, pero con un chile que a nombre de ese pico pájaro que yo robo.
0: Oh, pues ok. No. Fíjate nomás. Ay, no.
1: Fíjate, ay, no. Sí, me enchilé bien feo. Y que ya arreglas el teléfono, el catarrín.
0: ¿El catarrín? ¿Por qué no había teléfono?
1: Pues así se llama el catarrín, porque todo el día rin, rin.
0: ¡Ay, no más! No, que te mole, Montiga. Déjame aterrizo el helicóptero, porque ya. Así te pega una esplumada la escoba ahí, a ver.
1: Nomás no.
0: Te va a agarrar la turbina.
1: Nomás no me vayas a conectar ahí con la. No me vayas a jalar con las.
0: Ay, no. Qué loca está la raza, ¿no? Una canción, sí, a Montijín.
1: Quiero para que vuelvas.
0: ¿Quién le canta esa canción?
1: Para que vuelvas. ¿Sabes cómo dice la canción? Ayer la oí, está muy bonita. Se me hace que es de Sergio Vega.
0: Para que vuelvas, se llama.
1: O algo así. A ver, fíjate.
0: No, pues oye, si no estamos en el programa de las adivinanzas aquí, Malicia, la. A ver, si no, para que le remes una vez, está el caballo, vámonos. ¡Cállate! ¡Paco!
1: ¡Me va a tumbar!
0: ¡Hijo de
1: Jesús! ¡Me va a tumbar el caballo! ¡Hombre, le tengo terror a los caballos yo!
0: Pues sí, está tumbadona del burro, pero nomás falta el caballo. Oye, pues no sé quién la canta la canción.
1: Pues mejor ponme una vestimazora en la que te quieras.
0: Que esté
1: bonita,
0: ¿no? No, pues a ver, ¿quién es? Dime.
1: Y le manda saludos a la Angela, a la Mari Romero, allá en Megali, Arizona. Que dijo que después iba a ir para allá contigo a darte una...
0: ¡Vale! Ah, bueno, chanclera, ah, bueno, como pues, te iba a decir, hay mucha raza aquí, espérate. Alicia, la, hey, no. Ahí te va la rola de los invasores, Montijín.
1: Ok, ahí me salió el Calimán también y al Tony.
0: Sí, ya dijiste, pues ya qué.
1: Bueno, pues sí, al Rafa, de paso ahí.
0: Jacqueline,
1: ahí y a todos los taxistas y a mi hijo más guapo.
0: Sí, hombre.
1: Ya, el taxista también, pues sí, está bien guapo.
0: Dale, pues.
1: Dijo la mamá Cuervo.
0: Ok, Montijo.
1: Ok, pues bye bye, buena tarde.
0: Ay, bueno. ¿Se dan cuenta de una cosa? Que cada vez que habla Montijo, no sé si ya le echó algo a la pócima ahí, güey. O tiene una foto mía y me deja más arrafailado.

Siempre le he cantado con mucho sentimiento, pero de unos meses para acá me llega profundamente al corazón. Les pido que me ayuden a cantársela a mi hija.

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Una buena tarde, 6 minutos ya. El grupo se llama Grupo Esencia Reyes del Pueblo. Y la escuchas aquí en Genial 105.1 FM. ¿Quién quiere una canción? Marca el 63131 o 5555. Ya te quieres ir, no jodido. Típico del Rafita, ya se quiere ir y ahora sí quiere poner canciones.

0: El saludo. Ahí en Tucson, Arizona, como siempre, escuchando la genial. Dicen, compa, aquí estamos bien péndulos, o sea, bien pendientes, quiere decir. Yo creo que sí quiere decir, ¿no? ¿O qué quiere decir péndulos? Yo creo que sí. Saludos hasta Tucson, pues. Gracias por reportarse y por escuchar el 105.
1: Y el saludo para todos los descarados como nosotros.
0: ¡Hey, chala!

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4: ¡Ana, qué compa! Saludos para todas las morritas gritonas de madrosa que andan pisteando. ¡Saludita!

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Son los Cardenales de Nuevo León. La rola se llama Deténgase, señora. Son las 13 horas con 45 minutos ya. Una de la tarde con 45 minutos. Servidor y amigo Rafael Vázquez. Se despide, se van a quedar con Gabriel Vega en punto de las 2 de la tarde. Yo amenazo con regresar el día de mañana en punto de las 10 de la mañana. Si no, no se preocupe, alguien más va a estar. Cuídese mucho. Y cuide mucho a su familia. Con su permiso, hasta mañana.

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Ustedes ya son exactamente las 2 de la tarde con 5 minutos. Qué gusto, placer acompañarlos en este maravilloso. Estamos a lunes. Ya estamos el lunes 18 de mayo del 2026. Saludamos a través de esta frecuencia. Muchísimas gracias a toda la raza que está sintonizando la que suena genial 105.1. Aquellos que estén disfrutando los sagrados alimentos. Qué rico, ¿eh? Provechito para todos los que están botaneando el día de hoy. Qué barbaridad lo que están aventando unos parrales. Dije, cheto, ¿eh? Unos parrales. Lugues ahí, a los que están disfrutando también ahí de unos, pues qué sé yo, unos pollitos, ay, güey, hasta la Maruchan entra ahorita. ¡No, güey! Toda la raza que anda bien desveladones también. ¡Qué bárbaro! Para toda la raza también que ahí nos acompaña del otro lado de la cerca. Ahí les saludamos a la gente de Mascareñas, de Santa Cruz, de todos los alrededores. Muchísimas gracias con este calorcito en la ciudad de Nogales. Más adelante le voy a traer el clima. Todo este show, ¿cómo van a estar esta semana? ¿Va a estar perrón? Ahí les estaré informando. ¡Sobres! Cierro Fries, pues así que ya lo sabe. 631-31-255-55, línea telefónica. En ocasiones no veo ni quién llama porque no tengo identificador ni nada, pero ahí suena ahí. A ver cómo le hago, le atino con un foquito ahí. Ahí contestamos, pero bueno, si no contesto, usted me entiende, me comprende. Oiga, también saludos a las personas que el día de hoy están celebrando su onomástico, lo tienen por nombre, Julita, así me aparece, Sira. Muchas felicidades. El día de hoy están de onomástico. Así que le enviamos nuestra felicitación el día de hoy. Vamos a arrancar con buena música. Javier Rosas y los Picadientes de Caborca. Sabor a Sonora, suena la que

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0: ¡Épale! ¡Épale, épale, épale! Oiga, ahí está algo que nos habían solicitado, el indio enamorado. Órale, pues ahí estamos complaciendo en esta maravillosa tarde, 3 de la tarde, ya con 25 minutos. Genial, buenas tardes.
1: Buenas tardes, mi lobo.
0: ¡Olé!
1: Voy a poner una canción para un gran amigo en un otro lado.
0: A ver, ¿qué rola es, dijo? ¿Qué rola es? Véngase.
1: El profeta. El sultán, el sultán.
0: ¿El sultán?
1: Sí, el señor se llama Heriberto, es del Carrizo.
0: ¿Heriberto?
1: Sí, no me acuerdo lo que yo lo voy a decir, todo eso es mentira. Pero aquí viene con la vista, con el señor trabaja en el otro lado.
0: Perfecto, con la canción del sultán, te lo brindo, viejo.
1: Por favorcito, Lobo, y le mando un saludo, pobrecita, a las chivas, vamos a comer birria, ayer comimos birria, ahora también.
0: Oye, ¿eh? ¿Qué zarra tuvo eso, no, viejo?
1: Andaban muy inflados, los plebitos.
0: Pues ya ves, hombre, ¿qué le vamos a hacer, hombre?
1: Es que sí, lo hizo.
0: Sorpresas hay de todas, mi amigo, ¿qué le vamos a hacer?
1: El estadio está azul, azul.
0: Exactamente, oye, 2-1 quedó el marcador, ¿no? Sí. En lo cual,
1: ¿estuvo bueno?
0: Pues estuvo bueno el juego, estuvo bueno. Un poco de acción, hubo un poco de todo, todo ese morocho. La gente que lo disfrutó, pues bueno, la derrota, pues ya sabes, como siempre, duele, ¿no? Si eres del rebaño, pues duele porque
1: sí, pero
0: duele,
1: que hay muchos chivos que cuando pierde la América luego lo hablan.
0: De voló ping-pong, ahí, güey.
1: Ayer desayunamos bien, ya con tortillas con asiento. Ey. Y ahora también de chivos.
0: ¡Míralo! ¡Ay! Viejo,
1: ahí tenemos la canción, por favor.
0: Ándale, pues, ahí se la pone bonita. Sale, Fierro Price, ahí estamos. Sí, efectivamente. Pues sí, la derrota de este equipo. En los cuales la rivalidad siempre, Guadalajara, Chivas y la máquina, pues siempre ha existido. Machine de los machines. Ahora, aunque el Cruz Azul atraviesa un dominio, como dicen por ahí, reciente con 7 partidos consecutivos sin perder ante el rebaño, la sorpresa igual el día de ayer, y se llevaron el triunfo. Y el Chivas, pues bien, gracias, genial, buenas tardes.
2: Buenas tardes.
0: ¿Qué pasó, oiga, dígame?
2: Ah, tengo una canción.
0: A ver, ¿qué canción quiere escuchar, Échele?
2: Quiero los Alegres de Terán.
0: Los Alegres de Terán.
2: Sí.
0: ¿Qué canción es?
2: Me persigue tu sombra.
0: ¿Me persigue tu sombra?
2: Sí.
0: Sigue tu aquí. Sombra. Bueno, déjame aquí. Ver si la tengo con los Alegres de Terán, ¿sale?
2: Sí, aquí lo escucho con el
0: Chava. ¡Ah, ya dijo! ¡Ahí vamos! ¡Epa! Bueno, ahí está, saluditos al mal chivo triste, hablando de chivos. ¡Epa! Pues ahí le mandamos el saludito al Chivo Triste que ya reportó con nosotros. Muchas gracias, Chivo Triste. Échale todos los kilos. Ay, ya somos dos, dijo el otro. Genial, buenas tardes.
3: ¿Buenas tardes, Olé?
0: ¡Oye, Emma!
3: Bueno, dígame que se va a buscar un poquito.
0: ¿Anda haciendo, Emma? Ahorita estás a altas horas de la tarde.
3: Ah, está bien, saben que trabaje, lobito.
0: ¿Qué anda haciendo? ¿Ya comió?
3: No, ya comí, estoy grabando aquí un clavo aquí para correr una bolsa.
0: A ver, doña Emma, ¿alguna canción o algo?
3: Una canción de la brisa.
0: ¡De la brisa! ¡Perfecto! Sí. Ahí se la ponemos ahorita, doña Emma.
3: Mamacita.
0: Ándale, pues,
3: por favor.
0: Órale, ahí se la ponemos.
3: A ver, pues, para bailarlo.
0: Órale, ahí estamos, pues. Saludos ahí, doña Emma. Saludos, escuchando la genial hasta loca. Ándele, pues, genial, buenas tardes.
4: Buenas tardes, Lobo.
0: ¡Olé!
4: Una rolita ahí, carnal.
0: ¡Móchate, güey! ¡Solo, cálmate, tumbre! ¿Qué rol quiere, viejo?
4: Quiero que le mande un saludo a Rosario Lara, aquí en la obra de la Terranova.
0: Rosario Lara de la Terranova, en las obras ahí.
4: Y quiero que me hace una rolita ahí también.
5: Hay puro chivo, güey.
0: ¿Qué rola?
4: Una de Raúl Hernández, se llama Huele a Desprecio, carnal.
0: ¿Cómo se llama la rola?
4: Huele a Desprecios.
0: Huele a Desprecio.
4: Huele a Desprecios. Raúl Hernández.
0: Raúl Hernández.
4: Esa era, mi papá.
0: Ahí la buscamos, viejón.
4: ¡Ale, pues, papá!
0: ¡Ey, órale! Oye, Cholo, saca los refrescos, Cholo. Está haciendo calorcito, ¿no? Sobre ellos. Ah, ¡corte, regreso!
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0: señores! El tema Flor de Capomo. Ya son exactamente las 2 de la tarde con 47 minutos. Oiga, hace ratito me pidieron una canción de Raúl Hernández, pero no me aparece con el título que me dijeron. A ver si la persona que me solicitó la rola de Raúl Hernández se comunica de nuevo y me dice el título de la canción, porque con ese no me apareció. Así que ahí se lo voy a encargar mucho, ¿sale? Órale, oye, saludos, ahí tremendo de Heriberto. Le mandamos el saludo para el Ferni, también para Víctor Páez. También le mandamos el saludito, el tremendo Rubén. Allá en el Seguro Social, ahí anda mi compa, para don Epifanio Hernández, también le mandamos el saludito para don Epifanio Hernández, que nos está escuchando allá por el rumbo de, ¿cómo se llaman? Los Corrales. Ahí sintonizando la que suena genial, 105.1. Gracias, ahí le mandamos el saludito. Bueno, saludos al tremendo Chío, para el tremendo Chuy, ahí le mandamos el saludo. Muchas gracias a mi compa Chuy, anda trabajando todo lo que da. Dice, dile al Cholo... Dile al Cholo que me dio un consejo. Tío, no sabe lo que dice. ¿Qué un consejo tuyo, Cholo? Lo que pasa es que dice el Chuy que ayer, vas a decir, ¿no? Conoció una morra ahí en el baile. Conoció una morra en el baile. Sacó a bailar y todo el show. Echaron ahí unos tomitos ahí. Saliendo del baile, el vato le dice, ¿qué onda? Vamos a cenar. Arre. Se fueron a cenar saliendo del baile ayer. Y dice, lo que no me cae en la cabeza es que la morra, cuando estábamos cenando, no le sonó ni el teléfono para nada. Ni un mensaje, nada, nada, nada. Entonces me entró la curiosidad. Como la morra ya me había dado el teléfono, le marqué. Y me mandó a buzón, dijo. Señal que el teléfono lo traía en modo avión, dijo. ¿Qué se hace en esos casos? Dile, Cholo. ¿Qué se hace en esos casos, Cholo?
1: No. Es muy fácil, güey. Ese avión ya trae muchos pasajeros, ya, loco.
0: Es cierto, ¿no? Ay, no.
1: Ya ni los de Volaris traen tantos, güey.
0: Arre, buen consejo, Cholo. Déjame un pequeño corte comercial. Regresamos con más a través de la que suena 105. Corte, regreso.
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0: Regresa, señores, es Vallarta Show con el tema Charanga, charanga, charanga. Ya son exactamente las 3 de la tarde con 20 minutos. Hoy avanzamos rápidamente con más a través de la que suena 105.1 en este maravilloso lunes ya 18 de mayo del 2026. Ay, saludos ahí para toda la raza en Terrenate. Ya suena la genial 105. Ahí le mandó el saludo para toda la racita, ¿verdad? ¡Ah, bonito Terrenate, mijo! Oiga, ahí saludos también para toda la gente de ahí que nos sintoniza de este lado. También a la gente de la mesa, fraccionamiento de la mesa, por la choya. Saludos ahí para Erika, dice. Todo, pues, bueno, 631-312-5555, línea telefónica. ¿Alguna canción que quiera escuchar? Con mucho gusto vamos a complacerlos. Ahí está la línea totalmente libre para que me diga qué canción quiere escuchar. Ya hemos puesto las que nos han solicitado. Ahorita ya limpié la programación. Así, ¿no? Así se dice, ¿eh? Ya limpié la programación. Ya tengo espacio para complacer. Genial, buenas tardes.
1: Ah, oiga, le pedí una canción, ¿no? ¿Me la puso?
0: No la encontré. ¿Me persigue tu sombra? ¿Es la que me pidió?
1: ¿Mande?
0: La de Me persigue tu sombra.
1: Sí.
0: Sí, no la encontré con Los Alegres de Terán, pero la puse, ¿sí?, con Chalino Sánchez, oiga.
1: Ah, con Rosé me hizo conocer. No me puede poner otra, ¿no?
0: A ver, depende la de...
1: Esos tus ojos con laberinto.
0: Esos tus ojos...
1: Ándele.
0: Laberinto. Perfecto, ahí sí. Te buscamos, ¿sale?
1: Ah, bueno, gracias.
0: Dale, pues, saludos, ahí estamos. ¿Sí? Esos tus ojos... Son mi delirio, Rolón. Por la promo, solo. Genial, buenas tardes.
2: Buenas tardes.
0: ¡Hola!
2: Yo le quiero mandar un saludito.
0: A ver, ¿para quién, viejo?
2: Aquí para todos los chambasuaves de AMT.
0: ¿De la MT? ¿De la MT?
2: Sí, AMT.
0: AMT, ¿qué es? ¿Una maquila?
2: Puro chambasuave, anda chambeando aquí bien duro.
0: ¡Arre, viejo! Ahí le mandamos el saludito para la AMT. Ahí le mandamos el saludo. ¿Una rola o qué?
2: Una rolita.
0: ¿Cuál es? Venga.
2: Póngame la de Una patadita de Lalo Mora.
0: ¿Una patadita?
2: Es correcto.
0: Lalo Mora, viejo, ahí la va a escuchar todo volumen, ¿sale?
2: Ahí nos vemos.
0: Arre con la que barritamos, y de saludos para todos los de la AMT. Así, es que le pregunté si era maquila o qué. Sí, es maquila, bien. AMT. Pues no sé, yo no. Pues investiga, güey. Sí, Xolo, por eso te pido información para no regarla, pues. No sea maquila, no sé si sea un desvallo, no sé qué sea. ¿Cómo se llama? Comercio. No lo sé. Pero algo hay de eso. Oye, está llegando ahorita. ¿Qué me dice uno? Les dimos oportunidad, dice los del Chivas, a la máquina. Ah, o sea, es que hay de mucho, ¿ah? ¿Eh? Hay diferentes opiniones. Genial, buenas tardes.
3: Buenas tardes, ¿cómo
0: estamos? ¡Échale! Aquí andamos todo el 100, mi amigo. ¿Usted qué onda?
3: Pues sí, por eso me puedo poner un corridazo ahí de los perrones.
0: Déjeme ver si pues, no me permiten corridos, pero depende que sea. A ver, ¿cuál es? ¿De quién es? ¿Cómo se llama la rola?
3: Es de Lalo el Gallo, Elizalde.
0: Lalo el Gallo, ¿cómo se llama la rola?
3: El Cerro.
0: El Cerro, va, viejo. La buscamos, ahorita la ponemos si me deja, ¿sale?
3: Ok, ya dijo. Es normal, no es narco corrido, es corrido de música normal.
0: Perfecto, va, ahí la va a escuchar entonces, viejo.
3: Un saludo ahí por vuestro perro, Loma del Sol.
0: ¡Órale, ahí estamos! Vamos a la Loma del Sol. Vamos a continuar rápidamente con más de la música a través de la que suena 105.1. Vamos a ponernos a bailar, Nicole. Vámonos con eso, viene a cargo de Contacto Norte, el grupo.

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0: Ahí está, señores, ese Jerry, el tema Te Deseo Lo Mejor. 4:05 PM. Avanzamos rápidamente con más a través de la que suena genial 105.1 en este maravilloso ya lunes 18 de mayo del 2026. Saludos ahí para Alejandro Barrios, ahí le mandamos el saludito escuchando la genial 105. Muchas gracias, genial, buenas tardes.
1: Hola. Me estoy echando un caguamón.
0: ¡Vámonos! ¡Está presumiendo, qué rollo! ¡Eso! ¿Eh,
1: sí.
0: ¡Amalayón! ¡Dijera el vato! ¿No? ¡Uy! ¡Qué bárbaro! Lo que quiere es poder. ¿Qué onda, pues? ¡Échele!
1: ¡Una canción! ¡Te irá mejor sin mí, coño Sebastián!
0: ¡Te irá mejor sin mí! ¡Así la rola! ¡Te irá mejor sin mí! ¡Qué rolón, no, viejo!
1: ¡Quiero que me
0: grabas! ¡Viejo! ¡Ahí la va a escuchar para que le dé el trago, ¿no?
1: Dale, pues, pídame el cabomón.
0: ¡Arre, viejo! Ya estaba peinado para atrás. ¡Ah, de no más! Ya, hasta se le hizo agua el riñón y vale. Y el hígado, ¿no? Saludos ahí para Alejandro, ahí por la Chali, dice. Saludos para Osvaldo Leiva, también le mandamos el saludo escuchando la genial. Muchas gracias para Marzo en Santana, Sonora. Para Oscar Pichardo también le mandamos el saludo. Muchas gracias a Clemente Rubio. Saludos al Trendo Roberto Cardona, Cele Robert, escuchando, alias el Pipirisnay. Saludos ahí para Pollito. Gracias, viejo, escuchando la genial 105, muchas gracias. Ahí le mandamos el saludo, ahorita le vamos a poner la rola que me están solicitando. No, dice, por acá también manda saludito para todos los que estamos trabajando, para todo el personal ahí de Chamberlain, como todos los días, escuchando, ya sabes que te escuchamos día a diario, dice. Dale, pues, allá en Resplash también le mandamos el saludo en el área de filtros. Seguramente nos han estado escuchando ahí para la Champion, Javi de México. Todos sus alrededores. André, pues ahí le voy a poner ahorita la rola que me están solicitando ahí, mi compa. Te irá mejor sin mí, Joan Sebastián. Escuchándola, que muchas gracias. Ahí le vamos a poner. Ahorita también hay para toda la gente de Río Rico, Arizona. Escuchando la genial 105.1. 4x8. Él es Joan Sebastián. Suena la genial 105. 4x8.

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Señores, por cierto, déjeme decirle cómo va a estar el clima para estos días, ¿eh? Para el día de mañana tenemos una temperatura máxima de 28 grados centígrados, una mínima de 3. Más calorcito para mañana, ¿eh? Así que ahí está, a disfrutarlo para mañana, martes. 28 la máxima, una mínima de 13. Y el miércoles también tenemos un poquito más caliente, 29 grados centígrados la máxima, una mínima de 12. Para el jueves también 29 grados centígrados, una mínima de 14 grados centígrados. Para el próximo viernes, inicio de fin de semana, 29 grados centígrados la máxima con una mínima de 14. Y el sábado, 29 grados centígrados, una mínima de 15. No hay probabilidad de lluvia a lo largo de estos 5 días consecutivos, por lo cual se esperan temperaturas oscilando entre los 26, 29 grados centígrados a lo largo de esta semana, por lo cual van a estar buenos. O el día de hoy estuvo muy fresco, ¿no? El día de ayer sí estuvo bastante fresco, temperatura mínima de 14 grados, de 14 grados centígrados. O sea, se sintió la madrugada del día de hoy con una mínima de 11 por la mañana, por lo cual sí se sintió bastante frío y todo el show, con un airecito ahí corriendo por toda la ciudad de Nogales. Pero bueno, estos días así nos depara para el día miércoles también, como mencioné, el día martes, miércoles, jueves, pues van a estar igual, o sea, un poquito más calientes por la mañana, eso que ni qué. Ahí le encargamos. Eso sí, para mañana miércoles mañana martes va a estar la ráfaga de viento entre los 24 kilómetros por hora, que el día de ayer, o sea, ayer tuvimos 37 la ráfaga de viento, por eso se sintió tanto aire así medio frío. Ya para el día de hoy 32 la ráfaga de viento, y ya para mañana martes 24 kilómetros por hora, por lo cual pues no va a haber mucho vientecito para mañana, y ya pues para el miércoles igual, también algo similar, no se va a sentir tanto helado estos días, ¿eh? Así que ahí le encargamos para que se ponga la barba, ¿eh? Y que aprovechen lo que es el frío, dice por ahí. Vamos a continuar rápidamente con más de la música a través de la que suena genial 105.1. ¡Llega!

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